0: santo.
1: Mire, el verso 2 dice, los envió a predicar el evangelio del reino de Dios y a sanar a todos los enfermos. Hermano, cuando usted lo manda el Señor y le dice, vayan, usted lo hace con voluntad o sin voluntad. Cuando el Hijo
0: ayuda al Señor,
1: bajó aquí a la tierra, vino con voluntad a sacarlo de las tinieblas a la luz, ¿no es cierto?
0: Así es, Señor.
1: Alabado sea el Señor.
0: Bendito sea su nombre.
1: Dice, y les dijo, no toméis nada. Y él lo iba a alimentar en el camino.
0: Así es, mi Dios.
1: Iba a alimentar en el camino, entonces le dijo, no toméis nada, porque ya sabía que la necesidad que teníamos nosotros. Él sabía la necesidad que tenía sus discípulos para predicar el evangelio y esa voluntad. Teníamos que tener voluntad y salir a predicar el evangelio, hermano.
0: Así es, mi Dios.
1: Él los prepara y los manda a predicar el evangelio a sus discípulos. Mira, nosotros damos testimonio del Señor, que Él vive para siempre y está con nosotros para siempre.
0: Amén.
1: Desde que nacimos hasta la muerte. Dice, siempre está con nosotros. Él dice, su promesa de Él es que nunca lo va a separar.
2: Amén.
1: Nunca lo va a separar de nosotros. Él se va a separar de nosotros. Él es el único que es fiel y verdadero para nosotros.
2: Así, Jesús.
1: Hay muchos en el mundo, yo no digo aquí en Chile, pero muchos en el mundo todavía lo tienen por muerto, pero un Dios vivo.
0: Amén, así es mi Dios.
1: Que como decía mi hermano de antes, que Él siempre va a estar con nosotros, siempre va a estar con nosotros, al lado de nosotros. Y Él, esa voluntad que tiene, es grande, hermano.
0: Así es, Señor, amén.
1: Y les dijo, no toméis nada para el camino, ni bordón, ni alforja. Esa alforja, en la alforja, cuando usted se prepara el cocaví, como dice el cocaví, lo lleva. Pero eso es lo que no tenemos que llevar nosotros, con fe, y tener la fe y la esperanza que Él siempre va a alimentar. Yo le quiero contar cosa cortita. Cuando estuve en Santiago y me mandó a Melipilla, yo predicaba el evangelio, hermano, y salió una persona, dos damas, y me dijeron, mire, a esta hora anda predicando usted, tome, me dijo, cómo, venga. Entonces yo decía, el Señor me está alimentando, porque necesita algo, pero el Señor me alimentaba, ¿ves? Entonces, hay que tener fe y la esperanza, que esa fe nunca se pierde en nosotros, hermano. Es que muchas veces en ese tiempo, nosotros el evangelio lo tomamos por encima, pero no lo tomamos de la raíz. El evangelio, siempre he dicho, hermano, que el evangelio se toma de la raíz. No lo tomamos de por encima, no, que vamos caminando, pero sabemos que hemos conocido al evangelio por fe, ¿cierto?
0: Amén, así es, Señor.
1: Pero esa fe, sí, que sea una fe genuina,
0: así es,
1: una fe de una esperanza que un día vamos a estar delante del Señor Jesucristo.
0: Bendito sea Dios.
1: Mire, y le dijo, y en el cuarto, versículo 4, dice, y en cualquier casa en donde entréis, quedad allí, y de allí salid.
0: Bendito sea Dios.
1: Y donde quiera que no os reciba, recibieran nada, salir de aquella ciudad y sacudir el polvo de vuestros pies en testimonio contra ellos. Alabado. Si usted no lo recibe, hermano, usted como cristiano,
0: ayúdame,
1: genuino y tiene fe en Dios, usted se va a retirar callado, no puede decir, ¿sabes?, que yo me voy a ir. Se retira callado porque no lo recibieron. Yo, como les decía, hay veces que lo echan a uno, hay veces que le pegan, no lo queremos, pero salimos nosotros, hermanos, con esa fe genuina que tenemos y salimos de esa casa. Y en cualquier, dice, y donde quiera que nos recibiere, salid de aquella ciudad y sacudid el polvo de vuestros pies en testimonio de ello. Y saliendo sanaban por todas las aldeas. ¿Cuál era la aldea, mi hermano? Los grupos de hermanos que en ese tiempo que predicaban el evangelio.
0: Dios del Señor.
1: Nosotros tenemos 60, yo entiendo ahora por la aldea que somos la familia.
0: Bendito sea
1: que
0: su nombre.
1: Es una aldea que bueno, vivimos separados, pero somos unidos. Alabado sea el Señor.
0: Ayúdale Dios.
1: Y saliendo pasaban por todas las aldeas y anunciando el Evangelio y sanando por todas partes. ¿Ve? Y sanaban ellos por
0: bendito
1: misericordia de Dios,
0: Señor.
1: Porque el Señor les da autoridad. Y esa autoridad que tiene cada uno en el Evangelio. Los humanos, en vez de los, no, hermano, yo predico, voy, me tomo la autoridad del Señor. Pero, ¿cómo está usted? ¿Cómo está su cuerpo? ¿Cómo está su alma? Para que me tome esa autoridad.
0: Bendito eres, Señor.
1: El Señor. El Señor también es fuerte y celoso, dice.
0: Así es mi Dios.
1: Así que Dios les bendiga mucho. Porque, hermano, es entender de que Él... Él es el único fiel y verdadero para cada uno de nosotros. Fiel y verdadero para cada uno de nosotros.
0: Ayúdalo,
1: Dios,
0: Señor.
1: Dios le bendiga.
2: Amén.
1: Mire, y saliendo, pasaban por todas las aldeas. Pasaban, caminaban.
0: Así es,
1: y pasaban,
0: Señor.
1: Por todas las aldeas y sanando. Dice, anunciando el Evangelio de, y sanando por todas partes. Ellos, con esa autoridad, con esa autoridad de los discípulos, teníamos que tener nosotros.
0: Así es, mi Dios.
1: Porque... En algunas partes somos valientes, hermanos, sí. Pero en algunas partes no. No hay valentía para salir a predicar el Evangelio.
0: Bendito sea su nombre.
1: Seamos valientes. Y que Dios les bendiga mucho a mis hermanos que están escuchando este mensaje.
2: Jesús.
1: Que ustedes mediten, hermano, el mensaje de su palabra, que está en Lucas 9, capítulo 9. Los capítulos son los números grandes. Y los versículos son los chicos.
0: Ayúdale, Señor,
1: Dios bendiga el mensaje, mi hermano.
0: Amén. Que el Señor bendiga al pastor César, ¿no es cierto? Que
1: amén.
0: Dios lectura a esta palabra maravillosa de Dios, a donde el doctor Lucas hablaba y escribía
1: amén.
0: Lo que el Señor le decía.
2: Así
0: que vamos a darle gracias al Señor por esta palabra.
1: Amén.
0: Y lo voy a pedir a mi hermana Paula que esté orando, dándole gracias al Señor por este mensaje.
2: Amén. Gracias, Señor, le damos en esta hora, Padre amado, por esta palabra, Padre amado, hermosa, que estuvo en este día, Padre celestial. Sea usted bendiciendo, Padre amado, cada vida que pudo escucharla. Señor amado, de igual manera al pastor que pudo entregar el mensaje. Señor, sea usted, Padre amado, dándonos la porción, Padre amado, que nosotros necesitamos, Padre celestial, y que cada día podamos confiar y creer en usted, Señor. Gracias le damos, le pedimos su bendición en esta hora, Padre amado, en el nombre del Padre, del Hijo y del Espíritu Santo. Amén y amén.
0: Amén. Que el Señor bendiga a mi hermana, porque la palabra de Dios
2: amén.
0: Ya es bendita, ¿no es cierto?
2: Gracias, Jesús.
0: ¿A dónde el Señor lo hablaba aquí de estos dos, la autoridad que le dio?
2: Gracias,
0: ¿no es cierto?
2: Señor.
1: Amén.
0: Esa autoridad todavía está sobre
2: amén.
0: Nosotros, ahora, sobre nosotros, porque nosotros somos hijos de Dios, somos enviados
2: amén.
0: A llevar esta grata nueva salvación, esta
2: Señor.
0: Palabra donde salga a través de esta radio. A través de estas ondas radiales, ¿no es cierto? Ya sea la televisión, hay pastores que a través de la televisión también ellos tienen la autoridad, ¿no es cierto? Y no le dio autoridad para cualquier cosa, pastor. ¿Se dio cuenta? Que el evangelista aquí, el apóstol pudo escribir sobre qué le dio autoridad, ¿no es cierto?
2: Así es, Jesús.
0: Si vamos al versículo 6, dice, y le dio autoridad para salir por toda la aldea, anunciar el Evangelio,
2: amén.
0: Le dijo, y sanando,
2: amén.
0: Sanando, le dijo, sanando. Ellos pasaban y sanaban, ¿no es cierto? Hoy día nosotros la iglesia vemos, llegan enfermos y escasamente se van sanos. ¿Para qué vamos a decir otra cosa por otra? Sino que es la realidad. ¿Faltará autoridad sobre nuestras vidas?
2: Ay,
0: ¿faltará
2: Jesús.
0: Presencia de Dios? ¿Faltará el sometimiento a la palabra de Cristo? A lo mejor eso es lo que nos falta a nosotros para que podamos ver cuánta gente enferma nos llega a la iglesia buscando refugio.
2: Así es, Jesús.
0: ¿No es cierto? Así que el Señor los bendiga para que esta palabra podamos nosotros poder meditarla. ¿Qué es lo que Dios quiere de nosotros? ¿Qué quiere Dios de nuestra vida? ¿Por qué lo habla de autoridad? De autoridad sobre los enfermos, echar demonios, dice, ¿no es cierto? Fuera. ¿Y qué? ¿Una enfermedad es un demonio?
2: Amén.
0: ¿No es cierto? Así que el Señor bendiga en nuestra vida. Amén. Y que los haga recapacitar en qué nivel estamos.
2: Así es,
0: ¿no es cierto? Como cristianos, como pueblo de Dios. Así que Dios bendiga a todos, mi hermano.
2: Amén.
0: Le vamos a pedir a mi hermano Luis que los coloque otra alabanza. Gloria al Señor.
2: Sí, estoy dando Jesús.

0: Que el Señor los bendiga, mi hermano.
1: Amén.
0: Muy hermosa la alabanza, ¿no es cierto? Que el mundo no puede ser nuestro hogar.
2: Amén.
0: Eso, ¿cuál verdad es, mi hermano? De que hoy en día el mundo está ganando terreno dentro de la iglesia. Porque quería algo, le escuchaba a mi hermana que le recibí el llamado recién, que decía que ya no le damos caída al Espíritu Santo dentro de la iglesia.
1: Amén.
0: ¿Quién toca más fuerte el bombo? ¿Quién toca más fuerte los platillos? Y eso es como que la gente los entretiene.
1: Amén.
0: Pero el Espíritu Santo no buscamos para que active.
1: Amén.
0: ¿No es cierto? Es lo que algo mi hermana que me llamaba me daba a conocer. Sí que la iglesia, los líderes deben preocuparse en eso, ¿no es cierto?
2: Amén.
0: De darle más cabida al Espíritu Santo, que Él trabaje dentro de la iglesia. Si dice la palabra de Dios que ¿quién es el que convence al pecador?
1: Amén.
0: ¿Quién es el que convence al pecador de sus pecados? El Espíritu Santo. Él es el que convence. Y dice que derraguye dentro del corazón del ser humano.
1: Amén.
0: ¿No es cierto? Así que es importante. Y gracias a mi hermana que los llamó recién para darle una acotación acerca de la palabra también. Muy hermoso. Así que le agradezco a mi hermana que lo haya llamado. Y eso es importante. De que el Espíritu Santo es el que tiene que obrar dentro de la iglesia hoy en día.
1: Amén.
0: Porque llega gente con necesidad, ¿no es cierto? Así que Dios bendiga a mi hermana Clara, que ya la tenemos acá.
1: Amén.
0: Para que ella dé las peticiones y pedidos de oración.
3: Señor les bendiga, buenas noches. Como decía mi hermano Jaime, la preocupación de muchas hermanas también me llamaba delante de una hermana por lo mismo. Que no hay presencia de Dios en la iglesia, que el Espíritu Santo se está dejando de lado, que estamos más preocupados de la hora que de alabar al Señor. Y también quejándose decía también que en muchas iglesias, las iglesias están, no ponen calefacción, la iglesia es muy helada, entonces los hermanos se entumen de frío. Y eso me hacía saber, una hermana decía, ¿dónde? ¿Qué hacen la plata de la ofrenda que no pone calefacción? Entonces, muchas cosas que la gente reclama. Y entonces me decía, hermanita, yo le decía, ¿pero cómo digo esto? Pero digo, hágalo, dígalo, me dijo, para que se den cuenta y reaccionen los encargados de obra para que tomen en cuenta esto, dijo. Sí, es verdad que está, y aparte de que la frialdad entre ellos es la frialdad de espíritu, decía que no hay espíritu, como decía mi hermano, no hay presencia de Dios. Así que el Señor bendiga a mis hermanitas que nos llamaron, les decimos en esta noche, las saludamos también y decirle que estaremos orando por esa dificultad que hay, ¿ya? Muchas bendiciones. La oración por nuestro pastor Josué Luna, que está enfermo, por el pastor Romilio Luna, también que está enfermito, que el Señor añada bendición a su vida de ellos, ¿no? Él está hospitalizado, lo tienen que operar de los riñones. La oración por hermana Cecilia y familia. Gloria al Señor, por el pastor Ramón Díaz, por el pastor Rafael Riquelme, por Margarita Enríquez, por José Enríquez, por Ariel Sepúlveda, por pastor Josué, por hermano Ángel, por Matías Moraga y su madre, por Juan Lago. El hermano tiene un problema de salud bien grave, que el Señor tenga misericordia de él. La hermana Nelly Bravo ruega la oración por su familia. Oración por hermano Esteban Bravo también, que está el hermano Esteban Bravo, creo que anda en Santiago viendo su salud. Saludo a mi hermano Enrique Rojas. Un saludo al pastor Juan Leal, al pastor Eduardo Encina, al pastor Rafael Riquelme, al pastor Daniel Vázquez, nuestro amado pastor, al hermano José Enríquez. Un saludo a Sandra Valenzuela y su familia. Un saludo a todos los hermanos que nos escuchan. Si alguien se nos quedó al tintero, que el Señor les bendiga. Mi hermana Carmen Jaramillo, que siempre me llama, recién me estaba hablando, que mandaba saludos, decía, a los que están en la radio, principalmente a su esposo, me decía. Gloria al Señor, el Señor lo bendiga. Se ruega la oración por trabajo. Tenemos mucha oración por trabajo, hermano Jaime. Mire, dice, por Diego Méndez, por Pamela Méndez también, por Luis Veloso. Él ha presentado muchos currículos, ha ido a entrevistas y no pasa nada, entonces ruega la oración que estemos orando por ellos. Mire, mi hermano Juan de Dios también nos llama, siempre nos llama ese hermanito, muy contento, gozoso, dice él, llama que le gusta mucho este programa. Dice que lo ha escuchado muchos pastores que predican la palabra del Señor, pero nunca había escuchado como predica el pastor César, dijo. Es claro y preciso y no es extenso, no se extiende tanto para decir la verdad. Que el Señor lo bendiga, pastor, ¿ve? Eso. Gloria al Señor. Y también pide la oración por él, por salud. La hermana Guadalupe también pide la oración por ella, por salud. Y así, hermanos queridos, también acá en el WhatsApp tenemos otro avisito. Gloria al Señor.
0: Así es, Padre.
3: Un saludo a la pastora Gloria también, que también nos saluda, a la hermana Sonia. Saludo a Cita Sepúlveda, a José Enrique, bueno, a hermanos queridos, a la Juanita, hermana Juanita, que el Señor la bendiga en gran manera, hermana Cecilia Gatica, gloria al Señor, el Señor la bendiga, el hermano Claudio de Longaví también, así muchos hermanos que llaman para saludar,
0: gloria a Dios.
3: Para pedir adoración y agradecer también. Amén. Así que el Señor les bendiga y bueno, hay que estar... Que lo que las hermanas nos comunicaron no sea solamente un hablarlo aquí, sino que estar pendiente de eso, preocupado y seguir orando por eso. Amén. Porque es muy importante, hermano, lo que pasa en la iglesia, que se ha perdido mucho la manifestación del Espíritu Santo. Los hermanos llaman porque están
0: preocupados. Ayúdalo, Señor.
3: Que el Señor nos bendiga. Amén. Amén. Padre Santo, en el nombre de Jesucristo, Amén. Voy a su presencia, mi Señor, en este momento, Padre. Clamo por todos aquellos hermanos que están enfermos, Dios mío, aquellos que tienen problemas de los riñones, que se realizan, Señor mío,
0: Dios,
3: aquellos con problemas de cáncer, mi Señor,
0: Santo,
3: cáncer a la leucemia, la sangre, Señor mío, aquellos que tienen
0: Gloria
3: problemas,
0: nombre,
3: Señor, Dios mío, en su cabecita,
0: Santo,
3: en su cerebro, Señor mío, cuántos cuántas enfermedades
0: ahora,
3: hay,
0: Padre,
3: Dios mío, cuántos hermanos claman por su salud,
0: suyo,
3: por sus
0: Dios
3: riñones,
0: mío.
3: Decían, Señor,
0: Padre
3: muchos
0: Santo,
3: tienen problemas de riñones,
0: usted,
3: problemas
0: Dios
3: del
0: Dios
3: corazón, Dios problemas,
0: Dios
3: Señor,
0: Dios
3: de la artrosis, cuánto hermano, mi hermana Carmen,
0: este
3: Señor, sufre el problema de la artrosis, yo le clamo por ella,
0: Señor,
3: mi Señor, clamo por el hermano Esteban Bravo, por mi pastor Josué Luna, mi pastor Romilio Luna, por todos los que han pedido oración en este momento, que la mano sanadora de Cristo va a ser por ella, los revista su gracia, los llene su Espíritu Santo. Usted tiene órganos nuevos, células nuevas, Señor, para repartir a aquel que confía en usted, a aquel que cree en usted, Señor. Le rogamos que usted, Señor, pase su mano sanadora por ellos, dé ligamentos nuevos, Señor, huesos nuevos, sangre nueva, células nuevas, Señor, órganos nuevos, Señor amado, extremidades nuevas, Padre, conforme su riqueza en gloria y conforme la fe de cada uno de ellos, Dios mío. También clamamos, Dios mío, tu palabra. Dice, el que pide, recibe, el que busca, haya. Clamamos por aquellos hermanos que están sin trabajo. Por Pamela Méndez, por el hermano Diego, hijo de la hermana Carmen. Por José Luis Veloso, que, Señor, mi hermano, mucho tiempo complicado por trabajo, Señor. Ten misericordia del Padre. Abre puerta de trabajo, puerta de bendición para cada uno de ellos, Dios mío. Todo esto, Señor, se lo rogamos. Se lo clamamos y se lo suplicamos a usted,
2: Amén.
3: Porque a quién iremos si solamente usted tiene palabra de vida eterna,
2: Amén.
3: Usted tiene la respuesta a nuestros problemas, usted
2: Así
3: tiene la
2: Señor.
3: Solución a nuestros problemas,
2: Amén,
3: le clamamos todo esto, Padre, a través de Cristo Jesús, nuestro Salvador, Amén,
2: Amén.
3: Y Amén.
0: Señor.
3: Gloria a Dios,
2: gloria a Dios,
3: gloria,
2: gloria
3: Dios,
2: a Dios,
3: gloria a Dios
2: para siempre.
0: Que el Señor confirme esta oración,
2: Amén.
0: ¿No es cierto?
2: Amén,
0: que Dios confirme lo que en esta noche hemos podido hablar,
2: Amén.
0: Hemos
2: Amén.
0: Podido orar, clamar al Señor,
2: Gracias,
0: ¿no es cierto?,
2: Jesús.
0: Por la necesidad
2: Amén.
0: Que nuestros hermanos han llamado,
2: Amén.
0: ¿No es cierto? Así que el Señor bendiga y confirme todo. Si mi hermana tiene nuestra alabanza,
2: Amén.
0: Gloria a Dios. ¿Mi hermano Ángel?
3: Sí, para que lo salude.
0: Un saludo a mi hermano Ángel, ¿no es cierto?
3: Sí,
0: agradeciéndole por su llamado, ¿no es cierto?, para que
2: Amén, Jesús.
0: Podamos seguir adelante.
2: Amén.
3: Buenas noches.
2: Cuando

0: Amén.
1: El Señor los bendiga, ¿no es cierto?
0: Amén,
1: sí.
0: Jesús.
1: Usted vio, cuando estaba pasando este momento difícil, vio una huella, o se sintió solo, es porque Dios lo llevaba en sus brazos. Que el Señor le bendiga, le fortalezca en esta noche. Y mi hermana Clara va a dar el nombre de la última hermana que llamó.
0: Nuestra hermana Carmen Pérez llamó y dice que pide la oración por Raquel López. Dice que tiene la guaguita, está esperando su guaguita, dice, no le crece la bebé y están preocupados en el hospital. Y entonces ella pide la oración porque no viene bien la guaguita. Entonces, para que el Señor haga la obra.
1: Amén. Vamos a estar orando por ella en la iglesia, ¿no es cierto?
0: Amén.
1: Cuando
0: lo
1: congregamos y nuestra oración en casa, vamos a orar por ella. Así que lo esperamos el próximo lunes.
2: Amén.
1: De 7:30 a
3: 8:30.
1: A 8:30 en este mismo horario, en este mismo radio.
3: Amén.
1: Así que el Señor les bendiga a todos nuestros hermanos.
0: Amén.
1: Dios les bendiga.
0: Amén.
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0: Buenos, mis hermanos, gracias al Señor que hemos podido llegar al programa de la Radio Cristalina. Es una hora del programa que tenemos, mis hermanos, y nos encontramos acá con mi hermano Carlitos y con mi hermano Lalo. Todos los lunes es una hora de 8:30 a 9:30. Estamos aquí alabando al Señor. También todos los que están a esta hora escuchando el programa, mi hermano, en el resto del radio. Cariñosos saludos también allí, Baquinamaida, Las Lomas, Colbún, Retiro, Parral, San Javier, mis hermanos, que hay muchos que lo están escuchando y en tantos lugares. Saludos para todos, mi hermano. También para mi hermano Jaime de allí también, de Colbún, el cordionista que está, que tiene la iglesia del pastor Enrique también. Cariñosos saludos también para el pastor Enrique. Bueno, vamos a pasar a orar para empezar este programa, mi hermano. Y lo vamos a hacer, mi hermano, en el nombre del Señor. Eterno Dios, Señor bendito, a esta hora, Señor, hemos llegado a este lugar, Señor, para pedirte, Señor, que cada uno, el que esté atrás del resto del radio, escuche este lugar, este programa, Señor Jesucristo, que es una hora de programa, Señor Jesucristo. Ayúdalo, Señor, que los une en un solo espíritu a los tres que estamos aquí en este lugar, Señor, como así los que están allá detrás de que escuchando el programa. Señor Jesucristo, guárdalo, Señor, a todos en el camino, Señor, de todo lo que tú sabes, para que alabemos a Dios y, Señor, hágalo Él. El dueño de hacer lo que Él quiera con nosotros, Señor Jesucristo. Solamente nosotros somos instrumentos en las manos del Señor. Amén y amén. Bueno, mi hermano Lalo, tiene la oportunidad. Amén. Vamos a empezar con usted.
1: Amén. Bendiciones para todos los que están detrás del receptor de radio. De acá, deseándole lo mejor a cada uno. Porque si están escuchando el programa, es porque también, como nosotros, como todos los cristianos, necesitamos de Dios. Y hemos venido con la disposición de alabar y glorificar el nombre de nuestro Dios y de hablar también de lo maravilloso que es la Escritura. También vamos a tener un mensaje maravilloso, porque toda la palabra del Señor es maravillosa. Cuando la escuchamos, cuando podemos meditar la palabra y el Señor nos habla por ella. Porque en el Antiguo Testamento se hablaba siempre por intermedio de los profetas. Dios en los sueños le revelaba a los profetas lo que tenían que decir al pueblo, lo que Dios quería del pueblo. Pero ahora, en el tiempo de la gracia, después de Jesucristo, Dios nos habla por su palabra, por su escritura. Por lo tanto, esta es la que nos rige a nosotros cuando estudiamos el mensaje. Esto nos dice por dónde ir, nos dice qué camino debemos tomar, y todo lo encontramos aquí en la Escritura. Por eso estamos contentos y agradecidos de parte de nuestro Dios que nos haya Él elegido para esta salvación tan grande. Vamos a saludar en este momento también a nuestros hermanos. Vamos a saludar a la iglesia de Maitenes, a nuestro hermano Luis Norambuena, que todos los lunes está ahí escuchando el programa. Desde aquí, el hermano Lalo le manda un abrazo a la distancia, mi hermano, y a su esposa, la hermana Silvia. También saludando a nuestro hermano Jaime Troncoso. También a nuestro hermano Segundo, que está a cargo de la iglesia ahí en Maitenes, y a todos los hermanos que están escuchando el programa de Maitenes. Desde acá le mandamos unas ricas bendiciones a cada uno. También saludando a nuestro hermano Alejandro allá en San Clemente, a él, su esposa, su familia. Desde acá también le mandamos un abrazo en la distancia y que el Señor le bendiga mucho. También a nuestro hermano Katy, que está todos los lunes también. Amén. Allá en Santiago con su familia ahí también escuchando el programa.
0: Amén.
1: Todos los lunes están a nuestro hermano Augusto ahí, nuestro hermano Katy. Así que también para que esté ahí pendiente de lo que va a ser la palabra del Señor. Siempre la palabra tratamos de traerla de la casa, pero no se puede. Siempre, Señor, parece que es una norma de nuestro Dios de que el mensaje lo encontremos acá. Fijaos, hermano Gabriel, que sí, nunca lo hemos podido traer de la...
2: No, siempre llega aquí.
1: Siempre aquí el Señor dice que a dónde Él nos va a guiar para hablar de su palabra. A veces decimos, no, el mensaje viene suavecito, no, viene un poquito cargado. No, pero es lo que Dios nos va a dar a cada uno en esta hora. Por eso estamos agradecidos con nuestro Dios por todo lo que nos ha dado. También saludando a Quina Mávida también, a nuestro hermano Checo también, que también todos los lunes ahí, él escuchando la palabra del Señor, con nuestro hermano Nanchito también, y todos los hermanos de Quina Mávida, los que escuchan el programa en esta hora. Desde acá también un abrazo para todos y bendiciones también. Los hermanos de Baragruez, Las Lomas también, nuestro Roblería, todas esas partes para allá, Rabones también.
0: Rabones, los Coligüe.
1: Coligüe, Quipan y Mávida también, la, que también tenemos auditores fieles acá, la hermanita también que siempre nos llama.
0: Sí, de allí, siempre está llamando también.
1: Ah, no sabemos el nombre de la hermana.
0: No sabemos el nombre de la hermana.
1: Pero desde acá, Dios la conoce, así que desde acá también le mandamos un abrazo a nuestra hermana. Amén. Así que, bueno, estaríamos harto rato nombrando a tanto. La hermana Anita.
0: Ah, también. La hermana Anita, del pastor, hija del pastor
1: Morales. Morales también, desde acá le mandamos un abrazo a la distancia y a toda su familia también, al pastor Morales, a la pastora. ¿La pastora, el nombre de la pastora?
0: La pastora Sonia.
1: Pastora Sonia.
0: Pastora Sonia.
1: También allá a la iglesia del pastor Claudio también.
0: También
1: hay hermanos que escuchan el mensaje. Así que desde acá también le mandamos un abrazo a los hermanos ahí y también bendiciones para todos.
0: Y saludo a hermana Isabel también, que nos lo podemos
1: encontrar. Hermana Isabel para Morales, que tenemos también.
0: Si pudiera llamar para dar los números de teléfono bien.
1: También invitarla al programa, sí. A nuestra hermana Isabel también, si está escuchando a esta hora, para que nos llame también, nos pongamos de acuerdo también para ir a buscarla y después ir a dejarla también, sí. A nuestra hermana, para que un día nos venga aquí a deleitar también con su talento que
0: con
1: tiene.
0: Con su alabanza
1: musical,
0: que tiene.
1: Ella que tiene, con la alabanza. Sí. Así que desde acá también le mando. Mandamos un abrazo a nuestra hermana Isabel, que la conocimos allá donde el pastor Mariel.
0: Allá la conocí, yo la conozco por mucho tiempo.
1: Ya, yo la conocí allá donde el pastor Daniel, a nuestra hermana también. Así que bendiciones a nuestra hermana. También al pastor Daniel, si está escuchando el programa.
0: También están todos metidos escuchando el programa.
1: Así que ahí en el polígono, ¿cierto?
0: Mi hermano Rosamel Vázquez también está escuchando, está todo con su familia. En Progreso hay muchos que escuchen, que Dios los bendiga, que los guarde también a todos.
1: A todos ellos también los que escuchan el programa. ¿Es fiel también el hermano Rosamel?
0: No, es fiel. Es corista en la iglesia del pastor.
1: Pero usted ya me comentaba cuando estuvimos en el velorio su mamá.
0: Sí.
1: Que también está todos los lunes ahí, que le gusta la palabra, sí. Le gusta el mensaje fuerte.
0: Le gusta, como...
1: le gusta el mensaje fuerte a nuestro hermano. Así que bendiciones, hermano Rosabela.
0: Junto a su esposa.
1: Junto a su esposa, su familia, sus hijos, todo. Que el Señor les bendiga mucho. Hermano Carlos.
0: Hermano Carlito.
1: Ahí vamos a dar la oportunidad a nuestro Carlos, a nuestro hermano Carlos, para que se exprese.
2: Quiero enviar un saludo a la señora Gloria Montero.
1: Amén, pues.
2: Que está aquí el otro día. Nos vinimos al programa, por eso nosotros venimos cada 15 días al programa. Y saludar a todos los auditores que están en sintonía a esta hora. A la auditora que siempre los llama, ¿no es cierto? Y que este programa sea tan beneficioso como para ellos como para nosotros.
1: Hermana Lupe de Colbún.
2: La hermana Lupe de Colbún. Un saludo también. Y un abrazo para ella.
1: Hermana Lupe de Colbún también.
2: Que todo lo que hacemos acá es para la gloria y la honra del Señor.
1: Amén.
0: Así que vamos a pasar una alabanza por mi
1: hermano. Hermano Carlos,
0: Están esperando.
1: Una alabanza y para también que se exprese con su talento ahí donde va a cantar nuestro hermano Carlos. Vamos a dar con una linda alabanza. Siempre hay que meditar la letra porque, hermano Carlos, siempre son mensajes que trae prácticamente.

0: muy bonita la alabanza, mi hermano. Ese himno es...
1: Es bonito ese himno, mi hermano. Muchas veces los tratan de locos, algunos los tratan de que son fanáticos. Pero somos fanáticos buscando las cosas de arriba. Muchos buscan fanáticos de buscar las cosas de aquí arriba, lo terrenal. Lo que va a aparecer un día, lo que un día va a quedar todo aquí, mi hermano. Por eso, mi hermano, no importando los fríos, no importando calor, no importando nada, pero nosotros tenemos que buscar a Dios. Todos los días tenemos que buscar a Jesucristo. También saludando ahí a mi hermana Reina también de Colbún, se me ha olvidado que pertenece a la iglesia del pastor Enrique. Como también a mi...
2: ¿Hermana Reina?
1: Sí, hermana Reina.
2: Mi hermana Reina.
1: Reina, muy buena predicadora, muy buena, sí, dentro de los caminos del Señor. Y siempre ella está los días jueves y los días martes ahí, pegadita ahí a la iglesia, mi hermano. También saludando a mi familia, a mi esposa, que también allí andaba medio enfermona también, pero ya el Señor está haciendo la obra y vamos saliendo también a todos, de mis hijos y a todos también, que Dios los bendiga, los guarde, que un día también llegan a la casita de oración, porque hay muchos que tenemos la familia afuera.
2: Amén.
1: Hay muchos que están con su familia afuera y somos nosotros que siempre estamos ahí diciéndole, ¿cuándo va a llegar el tiempo, hijo, para que vaya a la iglesia? Por eso el Dios dará el tiempo. Nosotros no podemos obligar a nadie, mi hermano, a nadie. Solamente cuando venga, pero que no sea muy tarde, que vengan cuando Dios quiera con ellos, mi hermano. También pidieron de la oración por mi hermano Carlito, que está en el hospital todavía, Carlito Uribe, todavía sigue en el hospital, me estaban diciendo mediante. Mi hermano Lalo.
3: Que Dios lo bendiga.
2: ¿Carlito Uribe se llama?
1: Carlito Uribe, sí.
4: Amén, que el Señor nos siga bendiciendo.
2: Muchos días que esté en el hospital.
4: Bueno, siempre dando gracias al Señor por todo lo que nos da, pero siempre primeramente dar gracias por la vida, por la salud que nos concede. Porque si no tenemos vida y no tenemos salud, ¿qué vamos a hacer?
1: No tenemos nada.
4: No hay nada.
1: No hay nada.
4: Yo creo que tener la vida y la salud ya tenemos una gran riqueza.
1: Amén.
2: Amén.
4: Hay muchos que buscan estas riquezas terrenales, todo esto que va a perecer.
1: Sí.
4: Pero Mateo capítulo 6, en el verso 33 dice, buscar primeramente el reino de los cielos y su justicia, que las demás cosas todas Se añadirán.
1: Amén.
4: Entonces siempre el punto de partida es buscarlo de arriba. En otras partes dice hacer tesoro en el cielo, no aquí en la tierra.
1: Amén. Pero,
4: hacer tesoro en el cielo, que lo he escuchado. La versión, hermano Gabriel, que
1: sí, se... Sí, lo he escuchado.
4: Dice que hacer tesoro en el cielo, donde el ladrón ni la polilla corrompe. Porque también dice, a donde esté nuestro tesoro, allí estará...
1: Nuestro corazón.
4: Nuestro corazón. ¿Eh? Entonces, si el tesoro está allá arriba, ¿nuestro corazón dónde va a estar?
1: Allá arriba también.
4: Allá arriba también. Dice que donde el ladrón ni la polilla...
1: Llega.
4: El ladrón no llega allí, ni la polilla corromper tampoco llega. Porque aquí en la tierra tenemos el problema que cuando tenemos una cajita, cualquiera cosa, y guardado un tesorito de esos pequeñitos, usted sale y...
2: Y anda pendiente.
4: Y se acuerda, no me lo vayan a encontrar.
2: Pero anda pendiente del tesoro.
1: Se me quedó sin llave.
4: Se me quedó sin llave. Se me quedó, no le puse el candado.
2: ¿Qué irá a pasar con él?
4: Entonces, ahí fue sabio nuestro Dios donde dijo que hiciéramos tesoro allá arriba, no aquí. Porque aquí estamos con el problema ese de que se me va a perder. Y no todos los que están en Israel son israelitas, dice. O sea, todos los que hay en lugar no son todos tan honrados, una cosa así, lo que quiere decir
2: la palabra.
4: Claro, no todos los que están viviendo en Israel, o sea, puede haber problemas. Siempre el Señor lo está dando, pero en un versículo una gran enseñanza, que los cristianos lo que tenemos que hacer. Realmente, y hay muchos que están pendientes de la bendición material. Hoy día veía un varón, también lo escuchaba, que hablaba pura de bendición material. Decía yo, ¿y en qué momento hablar de la salvación? ¿En qué momento hablar de cuando venga Cristo a buscarnos? ¿En qué momento hablar de que si usted no hace las cosas, si no obedece a Dios, ¿a dónde va a ir su alma? Sino que hablaba de que veo esto, que el Señor me muestra que en este año va a ser el mejor año para tu, como dijéramos, tu finanza. entregando, predicando lo que perece, lo que aquí va a quedar. Teníamos el problema que nos aferramos a estas cosas materiales y no conocimos mañana si vamos a amanecer. ¿Y en qué va a quedar todo eso?
2: En manos de los hijos.
3: En las manos de los hijos. En manos de los hijos.
4: Claro, van a quedar ahí, pero... Y lo que se luchó, ahí quedó, po.
2: Ahí quedó.
4: Por eso Dios en su palabra dice que... en el libro de los Proverbios dice que el hombre no debe tanto darse a lo material. Dice, tanto luchaste, tanto hiciste por esto otro, para que otro lo disfrute.
2: Amén.
4: Y está escrito, ¿va? Está escrito en la palabra. Esforzarse tanto, sacarse tanto la mugre, cuánta cosa.

0: ninguno de nosotros aquí haya sido ese caso, ¿cierto? Porque nosotros tenemos que esperar siempre la bendición del Señor.
1: Amén.
0: Porque cuando ya el Señor se posa en nuestra vida, entonces los pensamientos cambian.
1: Amén.
0: Porque antiguamente luchábamos siempre, hermano Carlos, por las cosas materiales.
1: Por las cosas materiales.
0: No, que si yo ya, cuando me vaya bien me voy a comprarme esto. Cuando me vaya bien me voy a comprarme esto, todo. Y siempre el Señor como que lo prolongamos, lo dejamos como para el último.
1: Amén.
0: Ojalá el Señor me respalde en esto y el Señor me bendiga con esto. Pero ¿cuándo le pedíamos al Señor?
1: Pedíamos la bendición, ¿no?
0: Claro, que el Señor me bendiga con esto material. Por eso, otra vez yo he dicho, otra vez aquí, que siempre asociamos la bendición de Dios con lo material.
1: A lo material.
2: Amén.
0: Asociamos a lo material. Entonces, decimos muchas veces, el Señor me dijo que me va a bendecir, que me viene la bendición. ¿Qué será? A lo mejor me voy a sacar el quino. Ni juega el quino. O no sé, algo me va a llegar, pero nunca pensando en que Dios le puede dar un talento, ¿verdad? Un talento, algo para trabajar en la obra del Señor, porque
1: sabiduría.
0: Cuando el mismo hermano Gabriel dice muchas veces que hay distintos trabajos en la iglesia, ¿cierto?
2: Distintos.
0: Hay uno que es portero. ¿Ah? El otro bueno para coordinar, el otro bueno para predicar. Entonces son como distintos ministerios.
2: Todo viene
1: dentro de la obra.
0: Claro, entonces tenemos que pensar en que Dios los va a bendecir y los va a entregar ese ministerio que nos corresponde a cada uno.
1: Amén.
0: Porque ustedes han escuchado, hermano Gabriel, que muchos dicen, yo no sé qué hago en la iglesia.
2: Muchos dicen eso.
0: Si no hago nada, yo estoy sentado en una banca ahí, pero no hago nada. No sé cuál será mi trabajo. Entonces, ahí tiene que esperar cuando llegue la bendición, ¿no es cierto? Este es tu talento. ¿Sabía usted que tienen algunos talentos de orar?
2: ¿Orar?
1: Sí.
0: ¿De la oración?
1: Sí.
2: Bueno, hay talentos de todo.
0: Otros son buenos para ayunar. Otros, buenos para predicar. Bien. A otros les gusta predicar en la calle. ¿Ha visto que hay hermanos que les gusta trabajar en la calle?
2: Sí, pues yo los veo trabajar en la calle. A mí también me gusta trabajar en la calle.
0: Yo he visto otros patugos. Voy a hablar de patugos, que cuando dicen, yo estoy en la iglesia y no me dan trabajo. Yo, ¿cuándo voy a subir al púlpito? Y ahí yo quiero trabajar, dice. ¿Y el trabajo dónde está? En la calle, ¿cierto?
2: En la calle. Todo allá.
0: ¿Por qué? Porque es muy fácil ahí en la iglesia, porque todos le dicen amén, po.
2: Sí. ¿Ah?
0: El Señor es bueno con nosotros, amén. ¿Ah? El Señor los va a salvar, amén, todo amén. Oh, es facilísimo, se está apoyado. Pero en la calle cambia la cosa. En una plaza, si usted está preparado, el diablo le va a mandarle uno por tabla.
2: No, pues ahí donde sigue.
0: Claro, y le va a preguntar, a ver, ¿a dónde está ese Dios que estáis predicando? ¿Ah? ¿De dónde salió él? ¿Quién fue su madre? ¿Quién nació? ¿De dónde nació? Y la respuesta que va a tener usted, ¿cuál va a ser? Es peligroso, ¿eh?
1: Peligroso.
0: Hay otro hijo del diablo que lo va a pasar y tal vez lo va a escupir en la cara.
1: ¿O le va a pegar?
0: ¿O le va a pegar? ¿Cuánta cosa ahí? ¿Qué estáis predicando? Este Dios, ese Dios no existe. Que ahora están los ateos, están de moda los ateos. Po. Sobre todo los jóvenes. Entonces, ahí está el trabajo. ¿Quieres trabajar? Vaya ahí con un parlante, digo yo, y póngase en la plaza ahí a predicar. Pues si todavía en este país hay somos de libre expresión. Po.
2: Amén.
0: Todavía la autoridad nos permite
2: predicar en la calle.
0: Predicar en la calle. Lo que en otros países
2: no está permitido.
0: No se puede. Hay algunos que están entregando su vida por predicar la palabra del Señor. Y otros están cómodos en las puras iglesias, encerrados en la iglesia. ¿Cierto? Sentado en un sillón. El Señor los va a bendecir, el Señor los va a dar esto, el Señor dar. Pero nunca trabajar.
2: Sí.
0: Y dice que lo que es digno De su salario.
1: De su salario.
0: Bueno, ya vamos a hablar menos porque el hermano Gabriel lo veo que se cambia de lado para lado. Levanta la

0: manos.
1: Pero está nervioso.
0: El hermano ahora no está hablando mucho. No. El hermano está hablando mucho ya. Pero estamos hablando de la cosa, señor, de la palabra que está escrita. Así que, ¿no sé, vamos a pasar otra alabanza?
2: No, ya pasemos.
0: Hacemos otra alabanza. Y después.
2: Hacemos cortito el.
0: Hacemos cortito el mensaje. El mensaje. El hermano Gabriel. El hermano Gabriel, por eso después los hermanos afuera, cuando conversa conmigo me reta, el hermano Gabriel que está tan apurado.

jefa y le preguntó: ¿hay alguien en la casa de Saúl que yo pueda ayudar? Recordándome del pacto

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0: Amén. Se me olvidaba de mandarle el saludo al hermano Juanito Álvarez.
1: Juan, parece que ubicaba al hermano Juanito Álvarez.
0: Sí, igual que...
1: Lo ubicaba.
0: El hermano Juanito Álvarez.
1: Un abrazo a nuestro hermano Juan ahí.
0: Junto a su familia, a los dos Juanitos.
1: Pero parece que estaban todos Juan allá.
0: Sí, pues, hermano Jaime también. Y a su familia, hermano Juanito, cariñoso saludo le mandamos de aquí la radio. Los tres que estamos aquí en este otro lunes ya les toca a ellos. Gracias al Señor. Vamos a pasar al mensaje que tiene preparado mi hermano Lalo.
1: ¿Cómo estamos de tiempo, hermano Gabriel? ¿Estamos bien?
0: Estamos bien, ¿no? Sí, yo...
1: estamos bien, hermano Gabriel, de tiempo.
0: Hay que controlarlo, ¿sí? Porque el tiempo es oro acá.
1: Ay.
0: El tiempo es oro aquí.
1: El tiempo es oro. Bueno, como el tiempo es oro, dice el hermano Carlos, vamos a aprovechar el tiempo. Vamos. El libro de Daniel.
0: Profeta Daniel.
1: El libro de Daniel.
0: Anoche mi lectura es profeta Daniel.
1: Para que los hermanos que están en su casa vayan buscando el libro de Daniel en el capítulo 5. Un mensaje también conocido.
0: Muy conocido ese mensaje.
1: Daniel capítulo 5. Del 1 en adelante, la escritura en la pared.
2: De la mano.
1: ¿Ah?
2: De la mano.
0: De la mano. De la mano.
1: De la mano que escribió en la pared. De eso vamos a hablar hoy día. Vamos a leer unos pocos versículos, hermano. Los otros los interpretamos para que no se lo alargue tanto el mensaje. Porque este mensaje, como que da para.
2: Da para.
0: No para.
1: Da para. Da para.
0: Casi media hora.
1: Porque vamos a leer estos grandes hombres. Para mí, grandes hombres. Porque el ejemplo que los dejaron, lo dejaron la vara muy alta, ¿cierto? Realmente, yo hoy día también estuve leyendo acá, ya no le llegamos ni a los talones, yo, estos hombres, Dios mío.
0: La fe que
1: Dios mío, Señor. Bueno, vamos a leer el mensaje para ir a... Después oraremos una oración, bueno, a medias de la radio, cortita.
0: Sí, cortita.
1: Para orar por la palabra del Señor. Ya, vamos a leer unos pocos versículos para que avancemos. Entonces, dice, la escritura en la pared. Dice, el rey Belsasar hizo un gran banquete a mil de sus príncipes y en presencia de los mil bebía vino. Belsasar, con el gusto del vino, mandó que trajesen los vasos de oro y de plata que Nabucodonosor, su padre, había traído del templo de Jerusalén, para que bebiesen en ellos el rey y sus grandes, sus mujeres y sus concubinas. Entonces fueron traídos los vasos de oro que habían traído del templo de la casa de Dios que estaba en Jerusalén. Y bebieron en ellos el rey y sus príncipes, sus mujeres y sus concubinas. Y bebieron vino y alabaron a los dioses, oro y de plata, de bronce, de hierro y de madera y de piedra. En aquella misma hora aparecieron los dedos de una mano de hombre que escribió delante del candelero sobre lo encalado de la pared del palacio real, y el rey veía la mano que escribía. Entonces el rey palideció y sus pensamientos lo turbaron, y se debilitaron sus lomos y sus rodillas. Daban la una contra la otra. El rey gritó en alta voz que hiciesen venir a magos, caldeos, adivinos, y dijo el rey a los sabios de Babilonia: cualquiera que lea esta escritura y me muestre su interpretación será vestido de púrpura y un collar de oro llevará en su cuello, y será el tercer señor en el reino. Entonces fueron introducidos todos los sabios del rey, pero no pudieron leer la escritura ni mostrar al rey de la interpretación. Entonces el rey Belsasar se turbó sobremanera y palideció, y sus príncipes estaban perplejos. La reina de la palabra del rey de sus príncipes entró en la sala del banquete y dijo al rey: vive para siempre, no se turbe en tu pensamiento, ni palidezca tu rostro en tu reino. Hay un hombre en el cual mora el Espíritu de Dios, de los dioses santos, y en los días de tu padre se halló en la luz inteligencia, sabiduría, como sabiduría de los dioses. Y el rey Nabucodonosor, tu padre, el rey, lo constituyó jefe sobre todos los magos, astrólogos, caldeos y adivinos. Bueno, vamos a leer hasta ahí, hasta que lleguemos a la... el versículo, lo que escribió la mano. Porque me costó llegar a esa parte. ¿Cuál versículo está en mano? Ah, no tiene nada ahí, bueno, claro. de las palabras que se escribieron en la escritura de la pared. Entonces, por eso quiero desde el cielo el altísimo Dios dominó sobre esto, sobre la... Ya, aquí la encontré, en el 25. En el verso 25, lo que la mano escribió en la pared, las palabras que escribió en la pared eran en el libro, en la escritura que trazó Mene, Mene, Tekel, Uparsin. Ya, esas son las palabras que escribió la mano en la pared. Bendito Dios y buen Padre Celestial, le damos gracias en esta hora, Señor, porque su palabra ha llegado a nosotros, bendito Dios, y como siempre decimos, solo somos instrumento en sus manos. Usted dará interpretación a esta palabra, usted dará la exhortación, nosotros nada sabemos. Padre Santo, le rogamos que nos dirija a usted en el nombre de nuestro Señor Jesucristo, nuestro bendito y amado Salvador. Amén, amén. Y amén. Vamos a conversar unos momentos. Son... las 9:10. Oh, qué pasó rápido estos 9 minutos.
0: 9:10.
1: La escritura en la pared, dice. Tiempo de anhelo, como decíamos hace un momento. Estos grandes hombres, realmente, por lo que pasaron. Primeramente, cuando el rey Nabucodonosor, ¿cierto?, se trajo de Jerusalén los esclavos, se trajo todo el oro de Jerusalén, todas las riquezas que habían en Jerusalén, las trajo a Babilonia. Y Nabucodonosor fue un gran conquistador de su tiempo. Atacaba mucho, tenía el mayor ejército y a todos les quitaba las riquezas, les quitaba el oro. Y tenía tanto oro, que ¿sabe lo que hizo hermano Gabriel con tanto oro? No lo vendió. Hizo. ¿Usted sabe lo que hizo?
2: Hizo los servicios, las bandejas, las copas, todo ese tipo.
1: No, hizo una estatua.
0: Estatua.
1: Una estatua muy grande de puro oro.
2: No la sabía, yo creía ya. Que eso la.
1: Estatua. No, eso ya venía listo de Jerusalén. Ya. Lo sacaron listo, las copas, el servicio, todo lo sacaron del templo. Vamos a llegar a ese punto de ahí también. Entonces, ¿sabe, hermano Gabriel, lo que pasó con esa estatua? Le dijo. El que no se arrodille ante esa estatua, lo echan a un horno de fuego. Sí. El que no se arrodille. Y ahí estaban, dicen estos jóvenes, Sadrach, Mesach y Abednego. Que eran tres israelitas que estaban ahí. Y ellos tenían a Dios en su corazón. Y sabían que no debían arrodillarse ante ni un dios terrenal. Solo se arrodillaban hasta el Dios celestial. Y este rey, cuando ve que todos se arrodillan, porque si no, al horno, y ve que quedan estas tres siluetas paradas, imagínense, todos arrodillados ahí, y estos tres hombres erguidos ahí, y de ahí los que estaban al lado de él, ahí hay tres que no se arrodillaron, que están blasfemando contra nuestro rey, el rey, porque en la época de Nabucodonosor era el rey más grande que existía. Era pero un ejército, pero a vaya señor, que todos lo ganaban. Y le dice, ¿por qué nos arrodillan? Porque solo arrodillamos ante nuestro Dios. No hay otro Dios para nosotros. Entonces van a ser echados al horno. Que así sea. Pero no se doblegaron. Porque podrían decir, bueno, por esta vez, los vamos a rodear para salvarnos. Porque muchas veces decimos, ay no, por esta vez vamos a hacer esto. Por esta vez vamos a hacer esto. Entonces después los ponemos a cuenta con el Señor. Pero el Señor está mirando todas estas cosas. Y se enoja tanto con la respuesta que le dan estos hombres, el rey. Que dice, caliente en el horno 7 veces, hermano Gabriel.
0: Son siete.
1: No una vez.
0: 7.
1: Dice que estaba tan caliente ese horno que los guardias que estaban afuera murieron.
0: El calor.
1: El calor, ¿cómo estarían? y dice que echan a estos tres jóvenes, y dice que de lejos miraba el rey el horno, la puerta, y sabe a cuántos veía adentro.
0: ¿Eran cuatro?
2: ¿Tres?
1: No, veía. Cuatro veía.
0: Cuatro, que el señor estaba ahí con él.
1: Y el rey le dijo, bueno, los llamamos tres adentro del horno, yo veo cuatro.
0: Cuatro. Estaba el señor ahí con ellos.
1: Yo veo cuatro. ¿Y sabe quién era ese cuarto, hermano Carlos? ¿Esa cuarta persona?
0: Jesucristo. Era.
1: Jesucristo.
0: Estaba con él.
1: Era Jesús. Y el rey se impresiona tanto que le dice, Sadrach, me han dado, vengan aquí, ven, salgan fuera. Y dice que no tenían ni un pelo quemado.
0: Nada.
1: Ni un olor. Bueno, y no era cuatro.
0: ¿A dónde está?
1: ¿A dónde está? Y dice que Dios los libró de aquello. Pero tuvieron la fortaleza de no decir, por esta vez, ¿cierto?, ya tendré tiempo de ponerme a cuenta. No fue en el momento. Y Dios dice que cuando nosotros somos fieles a Él, tenemos la respuesta de nuestro Dios. Pero tenemos que ser fieles, tenemos que buscar, con todas nuestras falencias, con todos nuestros defectos, tenemos que buscar al Señor. Ahora ya, pasaron muchas cosas para ir acortando el mensaje. Pasaron muchas cosas. Después, usted sabe que Dios castigó al rey Nabucodonosor. Lo castigó, tuvo un sueño y nadie le podía descifrar el sueño. Y Daniel viene y le descifra el sueño. Y le dice todo lo que va a pasar, que el hombre se convirtió prácticamente en un animal. ¿Por qué? Porque él se creía que era lo máximo. Y a Dios lo estaba mirando
0: chiquitito.
1: Claro. Entonces Dios lo humilló y lo hizo comer pasto como los animales. Y gruñía y cuánta cosa, no podía hablar. Pero creo que fueron 7 años que estuvo convertido en animal.
2: 7 años.
1: 7 años convertido en un animal. Que solamente podía estar cerca de él, era uno, un flautista. Que la música lo calmaba. A este rey. El único que podía estar cerca. La esposa, los hijos tenían que mirarlo de lejos. Porque era prácticamente una fiera. Pero cuando ya Dios lo restaura nuevamente y dice que Dios le mostró que había sido él muy soberbio. Que tenía mucha soberbia y que ahora tenía mucha humildad y que reconocía al Dios verdadero. Mire por dónde tuvo que pasar para reconocer al Dios verdadero. Y a Daniel lo puso también en un lugar para ser hebreo, para ser israelita. Y esto era en Babilonio, y los babilonios no querían a los israelitas, pero el rey vio que el Dios verdadero estaba con Daniel y lo puso como gobernador de Babilonia. Le dio un puesto, prácticamente era como el segundo después del rey.
0: Segundo mandato del rey.
1: Claro. Pero pasan los años, rey Nabucodonosor muere. Y asume el hijo Belsasar, para que lleguemos al punto que leí. Belsasar. Siempre hablábamos en delante de que lo que construyen los padres, muchas veces los hijos lo destruyen. ¿Cierto? Muchas veces los hijos destruyen lo que construyen. ¿Por qué? Porque a ellos nada les costó. No como el padre, cuando dice que le costó, se esforzó, luchó, cuánta cosa. Al hijo no le costó nada, así que le da lo mismo destruirlo. Le da lo mismo todas las cosas, porque así está la juventud hoy en día. Y en ese tiempo, también los jóvenes no se quedaban atrás. Asumió su hijo como el rey. El rey Belsasar le encantaba la fiesta. Ahora a los jóvenes les gusta la fiesta o no les gusta a los jóvenes.
0: No.
1: No les gusta la fiesta a los jóvenes, ¿cierto?
0: Todos los días.
1: Ojalá vieran baile, fiesta todos los días. Pero este tuvo una fiesta muy especial. Dice que donde habían. El primer versículo dice, el rey Belsasar hizo un gran banquete. 1,000 de sus príncipes. Y en presencia de los 1,000 bebía vino. Belsasar, con el gusto del vino, mandó que trajesen, mire, escucha bien, ¿eh?, los vasos de oro y de plata que Nabucodonosor, su padre, había traído del templo de Jerusalén, para que bebiesen en ellos el rey y sus grandes mujeres y sus concubinas. Esto fue cuando Jerusalén fue destruida y fue destruido el templo por Nabucodonosor. ¿Pero por qué pasó eso? Bueno, sabemos que para atrás el pueblo de Israel era muy porfiado.
2: Era rebelde.
1: Rebelde como nosotros también. Que somos, también somos medio porfiados y rebeldes. Se
2: reconoce.
1: Entonces.
2: No, si somos rebeldes.
0: Yo no.
1: Dios, para castigar la rebeldía de Israel, usó a Nabucodonosor. Y bueno, destruyó el templo de Dios. Mi Dios lo que permitió. Y se trajeron todas las riquezas de Israel. Y ahí trajeron estos utensilios que eran sagrados. Las cosas de Dios sagradas no se tocan.
0: No.
1: Lo sagrado no se toca. Y este rey estaba, pero pasándolo bien con las mujeres, las concubinas, los príncipes. Yo me imagino cómo sería esa fiesta. No me esté mirando la hora, hermano Gabriel.
0: No, señor.
1: Me mire la hora. Tranquilo.
0: No, sí.
1: Pega su miradita para arriba.
0: No,
1: dejo, sí, no. Yo vamos a estar un momento, vamos a llegar hasta la mano que escribió.
2: Y el punto de la mano.
1: Esto, hermano Gabriel, es para una hora, por lo menos.
0: No,
1: mínimo.
0: Sí, no sé.
1: Pero okay. Este es un mensaje, es muy maravilloso este mensaje. Por eso le decía que nosotros, yo no llegamos a los talones. Uy, no. ¿Qué podríamos hacer para llegar a ese nivel que tenían estos hombres? Entonces, dijimos que el rey lo estaba pasando tan bien, pasándolo. Aquí usted sabe que ya con unas copas adentro, los que venimos del mundo, lo sabemos, ¿cierto?
0: Más que sí.
1: Con unas copas adentro cuando estábamos allá en... ¿eh?
0: También te lo digo.
1: Cuando estábamos en Babilonia, allá con unas copas de más, los creíamos los reyes también. No. ¿Eh? Hacíamos y deshacíamos. Entonces, este rey... dice que dijo, vayan y traigan las copas, vayan los utensilios que están guardados allí de oro, en esas copas vamos a tomar, ¿qué se cree de esto? Y traigan nomás, el rey manda aquí. Y las traen y empiezan todos, ya me imagino cómo sería la risa en esta hora, ¿cierto? Cómo se reían en esos momentos, bailando y tomando vino en las copas sagradas del templo. Lo sagrado, y este rey jugó con lo sagrado. Y dice que esa misma noche, ahí donde se ve una mano que escribe en la pared, que estaban, no vamos a leer para todo
2: el versículo. En el 25.
1: En el 25, dice que una mano, una escritura que trazó, Mene, Mene, Tekel, Uparsin. Ya, para ir resumiendo, dice que llamó a todos los adivinos, ¿cierto? Los sacerdotes que tenía él y cuánta cosa. Pero nadie podía descifrar lo que estaba escrito en la pared. No soy capaz. Llegaba el otro, el mago. No sé qué podrá decir. Entonces la esposa del rey dice, aquí en el reino hay un hombre que descifró los sueños de tu padre, Nabucodonosor, le dice. Y ese todavía existe acá. Y mandan a buscar a Daniel.
0: Perfecto, Daniel.
1: Y Daniel viene y le dice... yo voy a descifrar lo que ahí dice. ¿Eh? Yo voy a descifrar lo que dice. Y el rey le dice, si tú descifras eso, yo te voy a poner oro, serás el tercero en mi reino, te pondré túnica, cuánta cosa valiosa. Deja eso para otros, le dice. Le dice, que a Daniel no le interesaban estas cosas terrenales. Cuando no, deja eso para otros, yo voy a interpretar lo que dice ahí. Entonces, dice, yo voy a interpretar lo que dice ahí. Entonces empieza por las primeras palabras. Dice entonces su presencia fue enviada la mano que trazó la escritura. Y la escritura que trazó es Mene, Mene, Tekel, Uparsin. Esta es la interpretación, le dice Daniel. Escucha bien, hermano Gabriel, no, ¿cuál era la interpretación que hizo Daniel? Lo que le dice al rey. Y esto hoy en día, imagínense que se lo diga un hermano. Tu tiempo se acabó.
2: ¿Y cuál es su nombre, me dijo?
1: ¿Se imagina que le dijeran algo así a usted? ¿Tu tiempo se acabó? ¿Se terminó? ¿Ya Dios no quiere nada contigo? Sería terrible, ¿cierto? Uh-huh. Sería terrible. ¿Cómo nos sentiríamos?
2: Muy bien, señor.
1: Desecho. Entonces dice, vamos a ver, la escritura dice, esta es la interpretación del asunto. Dice, mire, escúchame bien, hermano, lo que le contestó Daniel al rey. Mire, lo que le interpretó. Esta es la interpretación del asunto. Le dice, contó Dios tu reino y ha puesto fin. Ha puesto fin a tu reino.
2: Amén.
1: ¿Sabe qué? No sé, me puse así como un poquito nervioso. Dios ha puesto fin a tu reino aquí, la tierra que terminó, se acabó. Dice, y Tekel, pesado ha sido, y en la balanza fuiste hallado falto. No dio el peso, no dio el ancho, no dio, como dijeron, este no le alcanza para rey. Entonces dice, Tekel, pasado ha sido en la balanza y fuiste hallado falto. Y Pérez, tu reino ha sido roto y dado a los medos y a los persas. Entonces dice, mandó Belsasar a vestir a Daniel de púrpura y poner en su cuello un collar de oro y proclamar que era el tercero en el reino. La misma noche fue muerto Belsasar, rey de los caldeos, y Darío de Media en el reino, siendo, mire, tenía 62 años. Tenía el rey. Y dice, fuiste pesado y ha sido falto. Tu reino ha sido roto y dado a los persas. O sea, terminó.
2: Terminó su reinado.
1: Terminó su reinado. ¿Por qué? Porque jugó con lo sagrado. Aquí le decimos a los hermanos, a los que están escuchando en esta hora, no juegue con lo sagrado. Este camino que nos ha trazado el Señor es delicado. Es muy delicado. Y si usted no lo toma, este camino, como dice que el principio de la sabiduría es el temor
3: de Dios,
1: a Jehová, ¿cierto? Dice que en Proverbios capítulo 1, verso 7, que el principio de la sabiduría es el temor de Jehová. O sea, tenemos que tener temor. ¿Usted cree que este rey tenía temor?
3: No.
1: Porque Nabucodonosor primero tuvo temor. Cuando se dio cuenta que fue castigado y tuvo los 7 años como animal, después que salió de ese trance, tuvo temor. Dijo, no hay Dios como ese Dios. No existe otro Dios, dijo Nabucodonosor. No existe. Por eso ahora nosotros también debemos tener este temor. Porque estamos ante el Dios creador, el más grande. Y dice que Él no comparte su gloria con nadie. Entonces, toda la gloria es de nuestro Dios. Todos los días damos gracias al Señor. Decimos gracias por este día de vida y de salud. Gracias porque usted está conmigo. Gracias porque me ha sanado. Gracias porque me ha rescatado. Gracias porque me ha librado del mal. ¿Y a quién le estamos dando esa gloria? Al Creador.
2: Al Creador.
1: Al que todo lo puede. Toda la gloria es de Dios.
3: Amén.
1: Nada es de nosotros. Como decíamos delante, yo decía, mañana partimos, todo queda aquí, nada, terminó todo. Pero el día que partamos con Dios, que partamos a su presencia, eso es lo que debemos añorar en esta hora. Que este reino no tenía un respeto por Dios, que jugó con lo sagrado. Jamás juguemos con lo sagrado nosotros. Que esta sea una experiencia. Sabemos que decimos muchas veces que el Señor, está con nosotros, que el Señor ya me tiene inscrito en el libro de la vida,
3: no. Pero
1: también dice que los puede borrar.
3: Que no.
1: Así que tengamos un poquito de temor ante nuestro Dios. Vamos a dejar hasta aquí la palabra porque se lo fue, como decíamos, este mensaje para muy largo. Que el Señor nos bendiga mucho. Que hasta aquí dejamos el mensaje, Señor. Hermano Carlos.
3: ¿Están pidiendo oración?
1: Amén. Que el Señor bendiga a nuestro hermano Carlos con el tema.

0: Bueno, bueno, retome al tiro la oración. Para que lea ahí la.
1: Vamos a hacer la oración por los enfermos, por las personas que nos pidieron la oración.
0: Amén.
1: Bendito Dios y buen Padre Celestial, vamos a orar por las personas que nos pidieron, por Rosa Silva, de las Cabras, por la familia de ella, por Vanessa Pérez, que está enferma de un pie.
0: Ayúdame, bendito Dios, Padre.
1: Señor, te pido que con tu mano sanadora pongas, cures a estas personas que están pidiendo oración, Señor. Te lo pido y te lo suplico, que pongas tu mano sanadora sobre ellas.
0: Amén.
1: Y que mañana, cuando ellas despierten ya, estén mejor, Señor. Eso te lo pido y te lo suplico y te lo imploro en el nombre de nuestro Señor y Salvador Jesucristo. Amén y amén.
2: Amén. Bueno, ha llegado la hora, mi hermano, ya de retirarse, que se hizo cortita la hora, para buscar la casita. También gracias al Señor que pudimos un día más estar acá en la Radio Virgenina, y este otro lunes ya estará mi hermano Juanito Álvarez, estará acá en este lunes que viene. Que Dios lo bendiga en el lugar que se encuentre. Y también a mi hermano Katy, que le mando también cariñosos saludos de aquí, de este lugar. Que Dios tenga la paz con él y que Dios le dé la sanidad y que le vaya bien en todo lo que él se propone. Junto allí a su esposa, y que Dios lo bendiga y lo guarde. Para que un día también traerlo y tenerlo aquí en este lugarcito, para que venga a hablar de las cosas del Señor. Amén.
0: Amén. Que el Señor lo siga bendiciendo. También contento, agradecido. En esta hora siempre yo le encargo de que yo, el mensaje del Señor, lo asimilen. Y que el día de mañana, si Dios nos da la vida, nos da la salud, ponerlo por obra. Hablamos del temor. Hoy día se habló del temor de Dios. No hay hacer cosa
1: que les pase o los pase.
0: Y que el Señor le pueda decir: hasta aquí llegó tu reino. ¿Ah? Que fuiste pesado y no diste el peso. Así que, como dice Proverbio, le voy a dejar este versículo para que usted lo piense y lo analice. Proverbio 1, verso 7. El principio de la sabiduría es temor de Jehová. Que el Señor les bendiga mucho a todos. Amén.
1: Que el Señor los bendiga. Los vemos el próximo lunes. 15 días más, perdón.
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8: 21 horas. 36 minutos.
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1: Próspero invadió nuestras islas, mató a nuestros ancestros, esclavizó a Calibán y le enseñó su idioma para hacerse entender. ¿Qué otra cosa puede hacer Calibán si no usar ese mismo idioma para maldecir al amo? Esa frase la escribió Roberto Fernández Retamar en 1971 en un ensayo de apenas 80 páginas que se llama Calibán y probablemente es el texto más importante que se ha escrito sobre identidad latinoamericana en el siglo XX. Te voy a explicar por qué deberías leerlo esta misma semana. Todo empieza con William Shakespeare, con una obra llamada The Tempest. Ahí aparece un personaje monstruoso, deforme, salvaje, que vive solo en una isla. Se llama Calibán. Entonces llega Próspero, el europeo supuestamente civilizado, le enseña su idioma, lo viste, lo somete, le pone a trabajar y le enseña a obedecer en otro idioma. Calibán es el bárbaro que Occidente dice rescatar de su propia barbarie. ¿Te suena conocida esa historia?
2: Nosotros éramos indios. Llegaron esta gente y nos pusieron a hablar y nos pusieron a creer y nos pusieron a valer.
3: Ellos eran tribus, joder, y la mitad eran nómadas también.
1: Esa es la voz de Próspero, lleva 5 siglos repitiéndose. Cambia el siglo, cambia el acento, cambia el imperio, pero el guión es exactamente el mismo. Y cada vez que un europeo abre la boca para decirnos que nos hicieron un favor invadiéndonos, lo único que está haciendo es repetir un libreto que Shakespeare escribió en 1611. Entonces Fernández Retamar hace una jugada brillante. Dice, ya basta de aspirar a ser Ariel. Ariel es otro esclavo de Próspero, el bonito, el refinado, el espiritual. El que sirve con buena cara y se cree superior a Calibán porque no protesta. Durante décadas enteras los intelectuales latinoamericanos quisieron ser Ariel, refinados, europeizados, civilizados, querían ser el alma de América, mientras Estados Unidos era el músculo. Eso fue toda una generación de humanistas latinoamericanos que creían que bastaba con tener poesía, con tener cultura, mientras ellos tenían el cobre, los bancos, las armas. Mentira, ambos son esclavos de Próspero. La única diferencia es que uno se rebela y el otro pide propina. ¿Y quién es Calibán entonces? Calibán es el indio masacrado, es el negro esclavizado, es el mestizo bastardo que ninguna familia decente quiso reconocer. Es toda persona que tomó el idioma del amo y lo usó en su contra, porque el colonizador no solo roba tierras, también intenta convencerte de odiar lo que eres. Y el primer acto de liberación es mirar al colonizador a los ojos y decirle, sí, soy el monstruo que ustedes inventaron y ahora vengo por ustedes. Esto cambia completamente la conversación sobre identidad, porque ya no se trata de buscar una pureza precolonial imposible, ni tampoco de mendigarle respeto al colonizador, como hacen muchos políticos latinoamericanos hoy, rogándole al amo que los considere uno de los suyos. Se trata de asumir lo que somos, mestizos, fracturados, herederos del genocidio y también de la resistencia, hijos del violador y de la violada, y convertir esa fractura en arma. Calibán no quiere ser Próspero, quiere quemar el palacio. Por eso este ensayo es más actual que nunca, porque la pelea contra Próspero no terminó en 1810, no terminó. No cuando bajaron la bandera española, solo cambiaron los nombres del amo, pero el guión sigue siendo el mismo, y nuestra tarea también, léelo, 80 páginas, una tarde y después mira alrededor y fíjate cuántos Arieles tienes cerca pidiendo permiso para existir y pregúntate, ¿cuáles de los dos quieres ser tú?
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11: 89.

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2: Shogun era una miniserie de televisión de 1979. La acción se desarrolla en el Japón feudal del año 1600 y narra la subida del shogunato del daimyo Toranaga Masashu, compartida y vivida a través de la visión del marinero inglés John Blackthorne. Tuvo una serie remake de 10 capítulos estrenada en el 2024, la que gana 4 Globos de Oro. Simple Minds. 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Fear for Fears. 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
2: The Clash cantando Solo en Stay and Show Go en 1982. 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

0: tecnológicas de los 80 olvidadas. El Betamax se lanzó en 1975, pero se consagró en los 80s. Fue conocido por su alta calidad en sonido. Desaparece al tener una mejor cantidad de capacidad de grabación frente a su competidor, el VHS.
1: Paisanos, it's the Super Mario Brothers Super Show.
2: El show de Mario Bros. Se emitió en 1989. Fue una popular recreación del juego. Tuvo 65 episodios.
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1: Los ochentas fueron una de las décadas con la ropa más llamativa de la historia. Las calzas con colores fluorescentes y las poleras sin mangas se tomaron las calles del mundo.
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1: Madonna.

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1: 1983 es considerado uno de los años más revolucionarios de la música. En este año, la música se vio revolucionada con la llegada de los sintetizadores y la percusión electrónica. Fue un año de refresco musical para lo que venía sonando, aún con bandas inspiradas en los años 70.
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2: Los cassettes permitieron algo revolucionario: grabar canciones de la radio. La tecla REC fue tu mejor amiga.
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2: La serie Remington Steele se emitió en el 82 al 87. Nos muestra los casos de una detective privada asociada con un ex ladrón que asume el papel de un detective ficticio en el negocio y consagra como actor a Pierce Brosnan.
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3: Leyendas que nunca ganaron un premio Grammy. Este reconocimiento musical parte el año 1959, y entre algunas estrellas ochenteras te nombramos a Queen,

Top 2 de Queen por 2. Años 80. 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

¿Qué versión prefieres? ¿La original o la copia? ¿Qué fue de Baltimore? Fue una banda italiana de Italo Disco creada en 1983 por Maurizio Bassi. Su único éxito fue Tarzan Boy, pero en 1987 sacaron un nuevo álbum del cual se desprenden tres hits más.

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2: Si bien la Boya Gol nace en los años 70, fue la década de los 80, donde alcanza su furor. Las cartillas tenían 13 opciones y estaban los partidos de fútbol de la primera y segunda división chilena.
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1: Otro tema de los años 70 que pegó en los 80 fue el de Eagles, Dolor de Corazón.

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2: Top 10 de las canciones más pedidas de los 80, pero solo en Chile. Thank you, God. Sub-Zero.

0: eso.
1: ¿Qué versión prefieres? ¿La original o la copia?
2: Tentaciones musicales.
3: La serie Misión Imposible, versión años 80, se emitió desde 1989. Tuvo 35 episodios y nos entregaban misiones imposibles de realizar, las cuales nos mantenían intrigados en todo momento.

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1: ¿Qué fue de Aparato Raro? Nace en 1984, el mismo día que se lanza el álbum debut de Los Prisioneros. Su primer nombre fue Ojos de Horus y su canción himno fue Calibraciones. Se separan en 1988 y dos de sus integrantes crean la banda Pie Plano.

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2: La Ley de Los Ángeles fue una de las primeras series de abogados. Comenzó en 1986. Richard Dysart y Cobin Bernson, junto a un especial buffet, nos mostraban juicios imposibles de defender.
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2: La canción Dead Are Burning de Midnight Oil se inspira en la lucha de los derechos territoriales de los pueblos originarios en Australia que aún permanecían en esta década.

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1: Catálogo,
0: Sandra, María Magdalena,

0: canciones con nombre de mujer.
1: María Magdalena de Sandra.

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2: 1981.

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2: Biodegradable.
1: Queen con Crazy Little Thing Called Love en 1980.

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A pesar de ser una serie antigua, La Isla de Gilligan se emite en Chile entre 1981 y 1985. Tuvo 98 episodios, cuenta el naufragio de 7 turistas en una isla perdida del Pacífico.

0: En los 80 Forever no debemos olvidar los llamados One Hit Wonder, artistas que solo sonaron por éxito puntual y que luego desaparecieron.
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3: Danny Wilson, el 87, nos deja Mary's Prayer. Everything.

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3: En los 80 sonaron grandes bandas de rock latino a españolas.
1: Mil calles llevan hacia ti. Es interpretada por La Guardia.

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0: 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Shogun era una miniserie de televisión de 1979. La acción se desarrolla en el Japón feudal del año 1600 y narra la subida del shogunato del daimyo Toranaga Masashi, compartida y vivida a través de la visión del marinero inglés John Blackthorne. Tuvo una serie remake de 10 capítulos estrenada en el 2024, la que gana 4 Globos de Oro.
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0: 1988. Pulso. Simple Minds. Fear for Fears. Welcome to your life. Everybody wants to move. 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
1: Buenas tardes, señoras y señoritas. Aquí está el DJ Héctor Bonifacio Echeverría Cervantes de la Cruz Arroyo Rojas. Esta es la radio que sacó a toda la estación donde el rock vive y no muere. Vamos a escuchar un par de temas de Queens of the Stone Age. Primero vamos a escuchar First It Giveth. ¡Qué música impresionante, temible y verdaderamente ahora! Van a ver, aquí va.
2: 2 de la mañana, 55 minutos.

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1: Son las 7:03.

Eso es, ¿cómo están ustedes? Buenos días, bienvenidos, bienvenidas al Despertar Tropical. Estamos iniciando nuestro programa en este día martes 9 de junio, claro que sí, a través de Radio Cristalina FM 96.3 desde Panimavia para todo Chile, para todo el mundo, a través de www.radiocristalina.cl o Radio Chile, si los quiere buscar, también lo puede encontrar ahí en la aplicación Radio Chile, por supuesto, y busca Cristalina y ahí estamos en vivo y en directo con ustedes. Más 569-55-12-94-54 es el teléfono de los mensajes de WhatsApp, el 732-36-1063, teléfono de Cristalina FM. Si usted nos quiere mandar mensaje, nos quiere llamar, aquí estamos para compartir esta jornada juntos al Despertar Tropical. Está un poquito nublado el clima, luego vamos a estar viendo el pronóstico del tiempo también para todos nuestros amigos que van rumbo a su trabajo. Les mandamos hartos cariños, maneje con mucha precaución a esta hora de la mañana, 7:05 minutos, 7:05.

0: 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Vamos a la línea telefónica, DJ, aló.
1: Y despierto con Luchito.
0: ¿Cómo está, camioncito?
1: Poquito mejor, ya está.
0: Ya está mejor, camioncito, ¿va? Ayer estuve dando noticias, claro que sí.
1: El millón y medio al bolsillo.
0: Para que vean nomás,
1: Hay que trabajar,
0: no
1: las cuentas.
0: No queda de otra, pues, camioncito, no queda de otra.
1: Sí, pues hay que aprovechar ahora que el tiempo está bueno.
0: Antes que llueva, pues, diga.
1: Exacto, así que lleva como 3 días.
0: Más o menos, ni para la cancha va a poder ir.
1: No, ojalá que llueva para echarle, ahí se nota menos para echarle agua a la...
0: Claro que sí, para echarle agüita ahí, pues, ¿eh?
1: Ay, un saludo grande a Parrita,
0: ¿ya?
1: A Panchito, y a la Benito, y a la Pamelita, a la señora Mari, ¿ya? A la Teresita también de las cabras, un saludo grande con su familia.
0: Ya,
1: y
0: pues.
1: La señora de los quesos, ¿se llama, cómo se llama? ¿Se llama Mari también?
0: No, la Rosita Aravena.
1: O Rosita Aravena, voy a acordarme de mi señora se llamaba Roja.
0: ¿Ve? También, para que vean nomás.
1: Un grande saludo a la señora también y su marido.
0: ¿Ya?
1: Y a todos los que llaman a la casa, usted también, pues me dijo con cuidado, Luchito, que está en neblina.
0: Sí, parece que... ¿A dónde no hay una neblina? ¿Está soñando usted?
1: Ah, entonces el vidrio que anuncia domingo la estufa prendida está empañado los vidrios.
0: Claro que sí, pues está despejado, oiga, está despejado.
1: Es que ese era la soledad, entonces transpiró mucho.
0: Ah, por eso, de verdad que sí. Ya no, oiga.
1: Ya, Luchito, ahí, cuídese, un saludo grande para todos los que llamamos a la radio.
0: Ya, camioncito, para usted también, cuídese. Ya, pues
1: también.
0: Chao.
1: chao.
0: Mire, a camioncito, un saludo para él. Más 569-5512-9454 es el teléfono del hombre. Mensaje de WhatsApp, si usted quiere mandarme algún mensaje en esta mañana también lo puede hacer, mándenos un mensaje aquí en el Despertar Tropical de la Radio Cristalina FM. Cuando yo les cuento, queridos amigos, sí, les voy a contar que la sensación térmica 9 grados a esta hora de la mañana, parcialmente nublado, dice que vamos a tener agüita, 90% probabilidad que llueva. A ver, ¿a qué hora, DJ? No, pero a las 8, pues, a las 8 de la tarde dice que tiene lluvias débiles. Por mientras va a estar a las 8 de la mañana parcialmente nublado, a las 9 nublado, a las 11 cubierto, a las 2 cubierto, a las 5 también cubierto y a las 8 de la noche lluvias débiles, según lo que dice la Dirección Meteorológica de Chile. 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

0: Eso es 7 de la mañana, 22 minutos, 7 con 22. Estamos en vivo y en directo en Cristalina 96.3. Me voy a mensajes de WhatsApp que tengo por aquí. Los voy a leer al tiro o escucharlos si serán de audio, querido DJ Ranchero, ¿cierto? Vamos con mensajes de audio a esta hora de la mañana aquí en el Despertar Tropical. Siempre en vivo, siempre en directo, por supuesto, aquí en la 96.3 Radio Cristalina FM desde Panimavia para todo Chile. Escuchamos este mensaje de audio.
1: Buenos días, don Luis, ¿cómo amaneció?
0: Buenos días.
1: Quiero mandar un saludo para usted.
0: ¿Ya?
1: Para el DJ.
0: Gracias.
1: A su familia, don Luis, a la familia del DJ.
0: Perfecto.
1: A la señora Mari, a la Teresita, a Parrita, a don Braulio, a Camioncito, a Panchito, quién sabe cómo estará la mamá de él. A la señora Dori, a la señora Isabel, a la señora, a la hermana, a la Paulita también.
0: ¿Ya?
1: Y así, todas esas personas que lo escuchan por la radio. Y don Luis también, un saludo grande para ellos. Y sí, está nublado. Para acá sí que está nublado.
0: ¿Ya?
1: Pero no hace, está corriendo viento, sí, pero está nublado. Sí,
0: está nubladito, claro.
1: Ya, don Luis. Chao, chao, que esté bien. Y tenga lindo día usted y cuídese nomás.
0: Ya, Pamelita, muchas gracias por mandarnos mensajes de audio. Vamos con este otro mensaje de audio, querido DJ Ranchero.
2: Hola, hola, Luchito, ¿cómo estás?
0: Hola, hola.
2: Que tenga lindo día. Acá, gracias a Dios, en Conchapeguita, así que estoy laborando.
0: Mire qué bueno,
2: Gracias a todos por el día de hoy. Y que tengan un lindo día usted y su familia, a la Pamelita, a la Rosita, al camioncito que lo estaba escuchando recién. Y un saludo especial para los que ya se fueron. Pero igual los recordamos. Que tenga lindo día. Saludos para usted y su familia. Chao, Luchito. Chao, chao.
0: Que esté muy bien, pues, Teresita. Qué bueno que haya encontrado trabajo. Así que un saludo cariñoso para la Teresita Manríquez ahí en Las Cabras, querido DJ. ¿Eh? Así que un saludo grandototote para la... ¿Sí? Saludos para la Teresita y que siempre está en nuestra compañía a esta hora de la mañana. Vamos a la línea telefónica. ¡Aló!
3: Hola, Luchito.
0: Hola, señora Marí.
3: ¿Cómo está usted?
0: Yo vine aquí, ¿y usted?
3: Bien, porque me gustan estos días así, cuando está nublado y no hace frío.
0: Le gusta cuando está nublado y no hace frío, ¿cierto? Está bien, pues, sí. ¿Cierto? Eso.
3: Sí, aquí estoy,
0: haciendo
3: estamos.
0: ¿Va a ir a ganar un flete?
3: Sí.
0: Mire, le escucho lejos, ¿para dónde anda?
3: Aquí, pues.
0: Pero le escucho lejos. Ahí sí, ahí le escucho bien, pues, señora Mari.
3: Sí, voy a ganar un flete, así que estoy dejando todo lo que voy a necesitar.
0: Todo listo para ganarse el flete, qué bueno, qué
3: sí,
0: bueno.
3: Sí, algo que hacer, si se le aparece el flete por ahí, ¿queda? Sí.
0: No, hay que hacerlo nomás, no queda de otra, hay que buscarla,
3: ¿Cierto?
0: Sí, pues, así, de todas maneras.
3: No, yo voy nomás.
0: Nada, si que
3: mi
0: tiene.
3: Me dice, oye,
0: gusto,
3: hombre.
0: No, sí.
3: Si... Amigo, yo, Luquita, que no tengo, hombre.
0: Pega es pega.
3: Sí.
0: ¿Cierto? Así, así que no, vaya nomás, señora Mari, vaya con toda confianza.
3: Ahora me escribí con la cuestión de la aplicación del Uber.
0: Ve ahora el Uber. Uber, sí. La señora Mari, Uber.
3: ¿Sí?
0: Qué bueno, qué bueno, qué bueno.
3: Tengo que hacer.
0: Hay que hacer algo, ¿cierto?
3: Cierto.
0: Eso, claro que sí, claro.
3: Ah, Luchito, buen día, al camioncito.
0: ¿Ya?
3: ¿Quiere que llueva, dice?
0: Sí, quiere que llueva, camioncito.
3: Sí. A la familita que nos saludó.
0: ¿Ya?
3: Ya, a todas las personas que lo escuchan. Que tengan bonito día. Que no se mojen.
0: Eso.
3: Y no, no importa si llueva. Lo
0: no.
3: Importante es que vamos a tener agüita y nieve para el verano.
0: Que llueva luego nomás, ¿cierto?
3: ¿Cierto?
0: Para descansar.
3: No, ¿cómo vamos a descansar?
0: Bueno, para que tenga agüita la siempre y todo, pues, ¿cierto?
3: Ah, sí, pues.
0: Eso, claro que sí, pues.
3: Sí, ya teniendo la vacación de invierno para sacar
0: de sus cabos
3: que siquiera la nieve
0: allí, pues. No, no ha caído nieve todavía, pero ya va a ver.
3: Hoy día me
0: dicen
3: que cerraban el paso de Huecho por prevenir.
0: Ya, hoy día iba a haber nieve.
3: Sí.
0: Mira.
3: Es que uno también se quiere ver un poco noticias.
0: Sí, pues obvio que hay que ver noticias, pues, ¿cierto,
3: señora? Ya, Luchito, que esté bien.
0: Ya nomás, cuídese. Saludos.
3: Saludos a su familia.
0: Gracias, chao, chao. Son las 7 de la mañana con 27 minutos. DJ Ranchero a esta hora de la mañana poniendo la buena música, el mejor ritmo tropical ranchero.

Eso es, me estoy volviendo loco, dice el grupo Zúmbale Prima. 36 1063 es el teléfono de la radio. Si usted nos quiere llamar, quiere participar con nosotros, aquí estamos en esta mañana compartiendo la buena música, el mejor ritmo tropical ranchero, cuando son las 7:36, 7 de la mañana, 36 minutos, y estamos aquí en vivo y en directo con todos ustedes, por supuesto, a través de Cristalina FM 96.3, juntos a Minimarket y Botillería El Señor Molina. 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Nuestro buen amigo Don Edgardo Montesinos, salud para Jennifer, para todas las chiquillas ahí, para todas las chiquillas que trabajan en las cecinas artesanales San Luis de Paso Rari. Le enviamos un saludo cariñoso a esta hora de la mañana, porque somos el despertar tropical aquí en la radio Cristalina 96.3. Seguimos con la buena música, el mejor ritmo, 23 minutos para las 8 de la mañana.

Eso es, faltan 20 minutos ya para las 8 de la mañana. 20 minutos nos separan de las 8 de la mañana. Estamos aquí en vivo y en directo a través de la 96.3 Radio Cristalina FM desde Panimavia, haciendo el despertar tropical en este día martes 9.

Eso, vaya, un gran saludo para todo Chile, para toda nuestra linda comuna de Colbún, que nos escucha todas las mañanas tempranito. Por supuesto, le mandamos un saludo cariñoso a todos, a cada uno de ustedes quienes están ahí. No nos ha llegado ningún mensaje de WhatsApp. Más 569-5512-9454 para que nos llamen, para que saluden, por supuesto, a quienes hoy día están de cumpleaños, de aniversario, matrimonio. Les mandamos un saludo grande, cariñoso, para ustedes, amigos y amigas que van rumbo a su trabajo, que ya están trabajando, a lo mejor ahí en algún fondo, alguna casa, van manejando, háganlo con precaución. A los amigos de la locomoción colectiva, hartos cariños, hartos saludos, nomás para todos ustedes a esta hora de la mañana, aquí en el Despertar Tropical de la Radio Cristalina 96.3.

0: hora exacta.
1: 7:50.
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3: Eso es, 10 minutos faltan para las 8 de la mañana. 10 minutos para las 8. Voy a mensajes de WhatsApp que tengo. Dice el Charlie: hola Luchito, soy el Charlie. Aquí estamos en la sintonía como todas las mañanas. Saludos para usted y para el DJ. Todos los que escuchan, saludos para Raimundo y la Rosita. Gracias, Charlie. Saludos cariñosos para usted también, amigo mío, que nos va escuchando por ahí también. Así que un saludo cariñoso para él. Mensaje de audio, lo escuchamos.
4: Don Luis, perdone que lo voy a llamar otra vez.
3: ¿No?
4: Pero, mire, ¿a dónde vamos a cambiar el DJ ranchero? Por eso yo quiero al DJ, porque pone las canciones que a mí me gustan.
3: ¡Qué bueno!
4: Así que, igual para usted, Don Luis. Usted, el DJ pone las canciones de allá, del otro lado, usted las recibe acá y las manda.
3: Eso.
4: De criar a Luis, señor lindo Dios, que hace mucho frío para acá, está corriendo un viento, pero hace mucho frío. Chau, chau.
3: Ya, gracias Pamelita ahí, que nos escucha también en Lagunilla de Arquén, por supuesto a través de Radio Cristalina FM, su programa que es el Desparratar Tropical, todos los días de las 7 a las 9 de la mañana, de 7 a 9, estamos aquí en Cristalina. Vamos a la línea telefónica, DJ, aló.
5: Aló.
3: Panchito, ¿cómo estás?
5: Bien, Luchito, ¿y usted?
3: Bien, Panchito, ¿cómo está su mamita?
5: Diguita, en cabito, diguita nomás.
3: Ya, qué bueno, pero está ahí con usted, porque es lo bueno.
5: Sí, y sí. Oiga, Luchito.
3: Dígame.
5: Quería mandar un saludo al caballero González de Hierbabuena.
3: González de Hierbabuena, ya, pues le mandamos un saludo a González de Hierbabuenas.
5: Sí. Porque me dijo ayer que todos los días me escuchaba.
3: Todos los días nos escuchaba, beba, hay que mandarle saludos nomás al hombre, beba, hay que mandarle saludos. Sí.
5: Y a toda la familia Roja Roja.
3: Roja Roja, ya, Panchito, no hay problema.
5: Y así, vamos, Héctor, y a todos los que le escuchan, especial a la Pamelita que lo está escuchando ahora.
3: Vea la Pamelita, claro, de ahí de Lagunilla de Arquén, le mandamos saludos. Exacto. También.
5: Y a todos de la cabra, de Santa Elena, de Arangui, de la Cruz de aquí.
3: ¿Ya?
5: Y así le coronar todo dentro de lo que le escucho.
3: No hay problema, Panchito, le mandamos saludos a todos nomás y un saludo para usted y su mamita y su familia por ahí, pues ya.
5: Ya, muchas gracias, Luchito.
3: Ya, Panchito.
5: Y pedir una canción a gusto suyo.
3: Ya, aquí vamos a poner una canción a mi gusto para que baile, Panchito, y para que caliente el cuerpo, ¿ya?
5: Ya.
3: Ya, Panchito, cuídese.
5: Igualmente, Luchito, que pase buen fin de semana a usted.
3: Ya, ya nomás, cuídese, no se moje porque parece que va a llover, ¿ah? ¿Eh?
5: Ah, está nublado un poco.
3: Ve, está nublado un poco. Ya, Panchito, cuídese.
5: Ya, ok. Chao, Luchito.
3: Chao, chao. Saludos para Panchito de las Cruces. Buen amigo, buen auditor también aquí en la 96.3. ¿Qué horas son, querido DJ?
6: Son las 7:54.
3: Gracias, 7:54. Líderes de Chile, mil preguntas a esta hora de la mañana en el Despertar Tropical de la Radio Cristalina 96.3.

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1: 8 de la mañana, 8 minutos.

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1: 8 de la mañana, 23 minutos.

0: uno no van a botar una pinta por ahí, ¿no?
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0: 9 de la mañana, 11 minutos.
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2: Hagamos cuenta, cabros, vamos a enumerar el fraude. 12 años llevaba Kast prometiéndole al país el plan implacable contra la delincuencia. 12 meses duró una promesa de campaña antes de convertirse en metáfora. Las 300.000 deportaciones que el propio Larry Metáfora confesó que eran simbólicas. 69 días tardó el gobierno en hacer su primer cambio de gabinete. Récord histórico para la era del orden, libertad y justicia. Y cero planes propios. Esa es la cifra del nuevo plan de seguridad del autoproclamado gobierno de emergencia, porque hoy el nuevo ministro de seguridad, Martín Arrau, vicepresidente del Partido Republicano y jefe de campaña de Kast, salió a explicarnos la genialidad geopolítica del nuevo Chile.
3: Que existe una política nacional de seguridad pública, la promulgó el presidente Boric, dura 6 años y nosotros creemos que esa política es suficiente, es amplia.
2: ¿Entiendes? Suficiente, amplia. La política del socialdemócrata al que pasaron 4 años llamando incapaz, la misma que el Partido Republicano cuestionó cuando se aprobó. Suficiente. Y ahí se cae el castillo completo. El plan implacable
4: es una metáfora.
2: Las 300.000 expulsiones
4: es una metáfora.
2: Las cárceles de máxima seguridad
4: es una metáfora.
2: La campaña entera fue una gran metáfora poética donde el sustantivo principal era humo. Marx lo explicó hace 150 años, cabro. La política burguesa no llega al poder a transformar nada. Llega a administrar el mismo aparato. Cambian las caras, cambia el logo, cambian los gritos en la tele. La maquinaria es exactamente la misma. Bienvenidos a la nueva era, idéntica a la anterior, pero con corbata azul.
5: 9 de la mañana, 27 minutos.

0: Otra mañana que la comenzamos a compartir con cada uno de ustedes, ¿ah? Que día a día y mañana a mañana están junto a Radio Cristalina. 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Bien, vamos a comenzar entonces lo que es la información regional. Accidente en el tránsito tipo atropello con resultado de muerte. En horas de la mañana de este martes, aproximadamente a las 08:15 horas, ruta L31, kilómetro 01, camino San Juan, cruza las vertientes, comuna de Linares. Carabineros se constituyen en el lugar verificando accidente de tránsito tipo atropello con participación de un ciclista y un vehículo particular. Un vehículo conducido por una persona de iniciales AAB, de 56 años, el cual se desplazaba en dirección norte, es decir, Linares a Colbún. Por causas que se investigan, la conductora atropella a un ciclista y producto de las lesiones de este personal SAMU confirma su fallecimiento en el lugar. Víctima por el momento se mantiene en calidad de NN. Fiscalía instruye la concurrencia de CIAT y también el aislamiento del sitio del suceso. Bueno, estos accidentes, como siempre lo decimos, se pueden evitar. Conduzca con precaución, con responsabilidad, atento a las señales de tránsito, no haya exceso de velocidad, lleven las luces encendidas durante todo el trayecto, además el cinturón de seguridad también es importante, no vaya conversando por teléfono, no se distraiga. Los accidentes sí se pueden evitar con responsabilidad a la hora de conducir. Seremi del MOP y Obispo de Linares retoman gestiones para recuperar Iglesia Corazón de María. Tras la invitación de la Seremi del Ministerio de Obras Públicas, MOP, Yasna Cancino, se llevó a cabo la reunión con el obispo de la diócesis de Linares, Tomislav Koljatic, para retomar las gestiones que permitan avanzar en la recuperación de la Iglesia Corazón de María, inmueble declarado Monumento Nacional el año 95. El objetivo del encuentro fue propiciar también el trabajo colaborativo para avanzar en lo que son las tareas de protección del recinto para evitar su progresivo deterioro, analizar las alternativas para actualizar el diseño y la posterior ejecución de las obras de restauración y puesta en valor. Vamos a avanzar de manera paralela, tanto a nivel regional como central, de manera de conseguir que no se siga deteriorando la iglesia y a poner a disposición a nuestro equipo de la Dirección de Arquitectura para acompañar el proceso de restauración, señaló la Seremi del MOP. El obispo Koljatic dijo que valoramos la disposición para avanzar en la recuperación de este patrimonio que va más allá de lo religioso y que representa un hito en la ciudad por su historia que data desde el 9 de diciembre de 1905, cuando fue su dedicación como templo. Durante los próximos días, profesionales del MOP visitarán el templo para determinar su actual condición, mientras el obispado de Linares estudiará la manera de conseguir los recursos para la actualización del diseño, según la nueva normativa que opera desde julio del 2021.
1: Nueve de la mañana, 40 minutos.

0: Linares, Carabineros refuerza acciones para evitar estafas y circulación de billetes falsos. Con el propósito de reforzar la prevención y la seguridad ante posibles estafas con billetes falsos y otros delitos asociados a fraudes, Carabineros de la Primera Comisaría de Linares, en un trabajo colaborativo con funcionarios policiales de la Subcomisaría Cristian Martínez Badilla, desplegaron una campaña educativa por diferentes sectores de la comuna, ferias, locales comerciales y otros, durante este fin de semana recién pasado, para advertir a la ciudadanía ante delitos. La instancia consistió en entregar a las personas las herramientas necesarias, prácticas para identificar la autenticidad de los billetes que se utilizan cotidianamente en una compra en el supermercado, en la farmacia, en las ferias o restaurante. Por ello se recordaron las tres acciones simples: mirar, inclinar y tocar. Al mirar el billete a contraluz es posible observar elementos de seguridad que se revelan en transparencia. Al inclinarlo se puede identificar el sol mapuche anterior que cambia de tonalidad según el movimiento. Finalmente, al tocarlo, se percibe el relieve característico producido por la calcografía, sistema de impresión de alta calidad utilizado en la fabricación del papel moneda. Desde la institución recalcaron que ante la recepción de un billete presuntamente falso, la persona afectada debe contactar de inmediato a Carabineros, denunciar el hecho y entregar el billete para que se inicie la investigación correspondiente por parte del Ministerio Público. Autoridades regionales participaron del izamiento de la bandera por el 93 aniversario de la PDI. En el marco de las actividades conmemorativas por el 93 aniversario de la Policía de Investigaciones de Chile, PDI, el delegado presidencial regional subrogante del Maule, Óscar Águila, participó ayer en la ceremonia de izamiento del pabellón nacional, instancia que reunió a autoridades regionales y funcionarios de la institución para destacar su aporte a la seguridad pública, la investigación criminal y el combate contra el crimen organizado. Durante la actividad, la autoridad valoró el trabajo que desarrolla la PDI en la región y el país. La Policía de Investigaciones ha demostrado con hechos su eficiencia mediante detenciones, desarticulación de organizaciones criminales y decomisos de droga. Su labor refleja el compromiso de los detectives con la seguridad de la ciudadanía y el cumplimiento de su plan estratégico en terreno. Como gobierno, reconocemos y respaldamos ese trabajo porque la comunidad necesita y valora el servicio que presta esta institución, señaló Óscar Águila. 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
1: 9 de la mañana, 46 minutos.

Linares, patrullaje preventivo permite detener a dos sujetos por robo. Dos personas fueron retenidas por personal de seguridad pública municipal de Linares tras ser sorprendidas al interior de un estacionamiento en calle Yumbel alrededor de las 2 de la madrugada de ayer. Los individuos habrían ingresado mediante escalamiento y forzando un kiosco ubicado en el recinto para sustraer diversas especies. Gracias al patrullaje preventivo realizado por funcionarios municipales, se logró detectar el delito y proceder a su reducción y también posterior entrega a carabineros. Ambos detenidos fueron puestos a disposición de la justicia por el delito de robo en lugar no habitado. Alerta temprana preventiva para la región del Maule por lluvias y vientos. De acuerdo con la información proporcionada por la Dirección Meteorológica de Chile, se encuentra vigente el siguiente alertamiento meteorológico para la región del Maule. Viento normal a moderado en litoral cordillera de la costa, valle precordillerano y cordillera, entre los días martes 9 y miércoles 10 de junio. Las lluvias podrían oscilar entre los 15 a 30 milímetros, mientras que el viento podría alcanzar ráfagas que superarían los 50 kilómetros por hora. Mientras que la isoterma estará ubicada entre los 2.000 a 3.500 metros de altura. En consideración a lo anterior, la dirección regional del SENAPRED Maule modifica el evento de la alerta temprana preventiva regional a evento meteorológico que se mantiene desde el 6 de junio y hasta que las condiciones así lo ameriten. Esta alerta se constituye como un estado de reforzamiento de la vigilancia mediante el monitoreo preciso y riguroso de las condiciones de riesgo y las respectivas vulnerabilidades asociadas a la amenaza, coordinando y activando el Sistema Nacional de Prevención y Respuesta ante Desastres SENAPRED, con el fin de actuar oportunamente frente a eventuales situaciones de emergencia. 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

Iglesia Evangélica brinda apoyo solidario en el Hospital de Linares durante las jornadas de bajas temperaturas. Una destacada labor social desarrolla la Iglesia Evangélica Apostólica Pentecostal de Linares, cuyos integrantes cada fin de semana entregan café y sándwich de manera gratuita a las personas que permanecen en las afueras de la unidad de emergencia del hospital local. La iniciativa ha sido ampliamente valorada por la comunidad, especialmente durante las jornadas de bajas temperaturas que afectan a la zona. Junto con proporcionar estos alimentos, los representantes de la congregación también comparten un mensaje de fe y esperanza con quienes reciben esta ayuda. La actividad se realiza de manera permanente cada semana y está dirigida a todas las personas que se encuentran en el recinto hospitalario, sin distinción alguna. Entre los beneficiarios figuran familiares que acompañan a pacientes, usuarios que esperan atención médica y personas también que transitan por el sector. Autoridades cierran paso Pehuenche y cortan ruta CH-115 ante el sistema frontal en la cordillera. La Delegación Presidencial Regional del Maule informó el cierre preventivo del complejo fronterizo Pehuenche debido a un evento meteorológico que afectará a la zona cordillerana durante las próximas horas. La medida comenzará a regir a partir de hoy, martes 9 de junio, a las 12 horas y se mantendrá vigente hasta que las condiciones climáticas permitan restablecer la seguridad para los usuarios que transitan por este importante corredor internacional. Junto con el cierre del paso fronterizo, las autoridades anunciaron un corte de tránsito en la ruta CH-115, específicamente a la altura del kilómetro 104 en el sector El Médano, con el objetivo de resguardar la seguridad de los conductores como también de los pasajeros. 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
5: 10 de la mañana, 6 minutos.
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1: Bienvenidos a un nuevo capítulo de Voces que Transforman Maule, el espacio donde conversamos sobre iniciativas, proyectos y acciones que generan impacto positivo en nuestra región. Hoy vamos a conversar con Marcelo Díaz, director del Centro de Emprendimiento Colbún, que nos contará sobre una nueva versión del programa Energía para Emprendedores Maule. Marcelo, ¿cómo estás?
2: Bien, muy bien, muchas gracias. Buenos días.
1: Buenos días. Marcelo, Colbún acaba de lanzar una nueva versión del programa Energía para Emprendedores Maule. ¿En qué consiste esta iniciativa?
2: Te agradezco mucho la llamada. Es una iniciativa que nosotros venimos apoyando desde el año pasado, donde estamos haciendo capacitaciones gratuitas a 35 emprendedores de las comunas de Colbún, Hierbas Buenas y San Clemente, para apoyarlos en sus modelos de negocios y ayudarlos a levantar capital público y privado.
1: Muy bien. ¿Quiénes pueden postular a este programa y también cuáles son los principales requisitos?
2: En realidad los requisitos son bastante sencillos. Tienen que ser mayores de 18 años y pueden o no pueden estar formalizados. La verdad es que no hacemos distinción de ese tipo. Nos interesan emprendedores que estén 100% comprometidos en lo que están realizando, que no sea un hobby lo que están creando, pero sin embargo también estamos dispuestos a trabajar con emprendedores que están recién con alguna idea de emprendimiento y quieren llevarla adelante.
1: Oye, eso es fantástico, no solamente los que ya están constituidos, sino que también los que a lo mejor tienen alguna idea, como para que ustedes también los orienten y les ayuden.
2: Eso es, la idea es apoyar al emprendimiento. Estamos convencidos de que al ayudar a los emprendedores de las comunas, estamos ayudando a mejorar Chile.
1: Muy bien. ¿Hasta cuándo estarán abiertas las postulaciones y cómo pueden hacerlo los interesados?
2: A ver, las postulaciones están abiertas hasta el próximo jueves 11 de junio, así que hay que apurarse. Se puede postular a través de nuestra página web, que es www.cecolbun.com/maule. Después, de todas maneras, les podemos hacer llegar el link para que lo presenten ahí en la radio. Pero es bastante sencillo y en nuestras redes sociales nos encuentran fácilmente como Centro de Emprendimiento Colbún.
1: Una de las fortalezas del programa es la capacitación. ¿Qué tipo de contenidos van a recibir los emprendedores que sean seleccionados?
2: Sí, es súper importante. Al final del programa vamos a tener un concurso Capital Semilla, donde vamos a entregar 18 millones de pesos. Pero lo interesante es que, aunque muchos emprendedores se acercan por el capital, la verdad es que los que se quedan contentos y lo pueden conversar con emprendedores de las versiones anteriores. Las capacitaciones son nuestro fuerte, porque ayudamos a nuestros emprendedores desde clases básicas de introducción y construcción de modelos de negocio, los ayudamos con su propuesta de valor, construcción del mismo modelo. Mucho apoyo en marketing digital. Estamos utilizando herramientas de inteligencia artificial en todos los cursos y ayudamos a todos nuestros emprendedores a que aprendan a usar estas herramientas. Y aquí es bien importante, son 48 horas de capacitación, por lo tanto, no son cursos teóricos, tenemos un 25% de teoría, hay un 50% de práctica, ayudamos a que los emprendedores lleven a la práctica todo lo que les enseñamos. Les enseñamos desde presupuesto, flujo de caja, costeo de producto, pero además los ayudamos a tener un producto terminado al final del programa, donde ellos tienen un panel donde pueden ver cómo están sus ingresos, sus egresos, pueden tener herramientas de online que son gratuitas para poder administrar a sus clientes, cómo cobrarles a través de páginas web. La verdad es que es bien holística la capacitación y permite que al final terminen con una presentación en un pitch que puedan presentarle a fondos públicos y al mismo concurso Capital Semilla que vamos a entregar.
1: Los que ya se han capacitado con esto, ¿cómo se han sentido? ¿Qué les han manifestado, Marcelo?
2: Bueno, agradecimiento principalmente. Esto es un programa que lo hacemos 100% gratuito. y que está en el corazón de la empresa Colbún, que es ayudar a los emprendedores en las comunas donde están establecidos. Y la verdad es que lo lindo es que se ha ido creando una comunidad. Esto lo hacemos en otras regiones del país y la verdad es que funciona muy bien, porque no hay mejor mentor y apoyo que otro emprendedor que es de la misma comuna. Entonces, lo que se ha ido dando es ventas entre emprendedores, mentorías entre emprendedores, apoyo desde externos a nivel nacional. Estamos creando una comunidad de emprendimiento muy fuerte en el Maule.
1: Perfecto. Hoy se habla mucho de innovación y nuevas tecnologías. ¿Cómo incorpora el programa herramientas como la inteligencia artificial o el marketing digital?
2: Bueno, hoy día en el teléfono ustedes tienen un computador que no existía hace 20 años. Y eso es lo que nosotros ayudamos principalmente a nuestros emprendedores a utilizar la tecnología, a utilizar las herramientas de marketing digital. Los ayudamos a crear sus cuentas desde Instagram, TikTok, Facebook, lo que quieran. Y les enseñamos a crear campañas para que puedan vender. Finalmente, lo que buscamos es entregarle capital a los emprendedores que demuestren durante el programa que con ese capital, generando un plan de negocio, van a poder tener un impacto positivo y van a poder mejorar su calidad de vida a través de su emprendimiento.
1: ¿Les ha costado mucho aprender esto de la tecnología?
2: No, la verdad es que es muy sencillo, los emprendedores lo comprenden rápidamente, lo que pasa es que les falta el profesor. Uno escucha de OpenAI, ChatGPT, de Gemini, de Claude, etcétera, pero nadie se sienta a trabajar con ellos. Ver cursos en YouTube es gratuito, pero después aplicarlo a su emprendimiento es lo que nadie se da el tiempo porque está todos los días tratando de vender. Aquí los emprendedores se obligan a estar 3-4 horas trabajando junto con otros emprendedores y con los profesores que son de primer nivel. Y como tienen que hacer entregables, finalmente lo que sucede de forma natural es que terminan vendiendo durante el curso.
1: Muy bien. Además de las capacitaciones, el programa contempla acompañamiento especializado. ¿Qué significa eso para los participantes?
2: Es súper buena la pregunta, porque nosotros tenemos cursos que son un día de la semana fijo durante todos los meses que vamos a estar trabajando, pero sin embargo tenemos un equipo que está detrás que va a apoyar a los emprendimientos y una vez que les hagamos entrega del capital, al final del concurso Capital Semilla, hacerles un seguimiento para poder asegurarnos de que les vaya bien. Esto no se trata solamente, como decía, no hay que entregar el pescado, hay que enseñar a pescar, pero nosotros además le entregamos la caña y el cebo. Entonces, es súper importante que después de haber hecho eso, los acompañemos durante varios meses más para asegurarnos y ayudarlos a que esa implementación de ese plan de negocio se lleve a cabo de forma exitosa.
1: Muy bien, finalizamos nuestro primer bloque con nuestro invitado Marcelo Díaz, director del Centro de Emprendimiento Colbún, que nos está contando sobre esta nueva versión del programa Energía para Emprendedores Maule.

0: Seguimos con Voces que Transforman Maule. Les recordamos que estamos conversando con Marcelo Díaz, director del Centro de Emprendimiento Colbún, que nos está contando sobre esta nueva versión del programa Energía para Emprendedores en Maule. Marcelo, ¿qué importancia tiene para un emprendedor contar con redes de contacto y espacios de vinculación con otros empresarios? Perdón, con otros emprendedores.
1: Sí, a ver, los que somos emprendedores sabemos que emprender es súper solitario. Los problemas que tenemos en la empresa no los podemos compartir en la casa, porque si no se echa a perder el ambiente familiar, y tampoco podemos compartir nuestros problemas con nuestros colaboradores. Tener pares con los que poder conversar, sabiendo que no son competencia, tener personas, mentores que los apoyen en resolver dudas que son importantes para un emprendimiento, son clave. Las redes son todo, en mi opinión. Gracias a ellos, siempre se dice que es mejor tener amigos que plata. Bueno, el emprendimiento es muy real.
0: Otro aspecto muy atractivo es el financiamiento semilla. ¿Cómo funciona este beneficio y qué monto estará disponible?
1: A ver, nosotros vamos a tener un concurso Capital Semilla para los que hayan egresado del programa, es decir, que hayan participado al menos 10 de las 12 clases que vamos a impartir. Y ese concurso es de, vamos a entregar hasta 18 millones de pesos en premios desde 500 mil hasta 3 millones de pesos para cada ganador.
0: Ahora, lo importante, ¿cuántos emprendedores serán seleccionados este año para poder participar en el programa?
1: Tenemos la expectativa de seleccionar 35. Debo reconocer que el año pasado incluso tuvimos más. Postula mucha gente. Sin embargo, siempre tenemos un mix entre personas que tienen ideas de negocio hasta emprendimientos que ya están establecidos.
0: Desde la experiencia de versiones anteriores, ¿qué impacto han visto en los emprendedores que han participado en Energía para Emprendedores?
1: Bueno, la verdad es que tremendo. Hemos visto aumento en sus ventas, hemos visto contrataciones adicionales con personal que no conocían, no solamente contratando a sus familiares. Estamos creando una linda red de emprendimientos que se están fortaleciendo entre ellos, y esto es un trabajo de muchos años, lo sabemos, y por eso estamos sembrando, y esperamos que el impacto se multiplique por lo menos por dos este año con esta nueva red de alumnos.
0: Marcelo, ¿por qué es importante fortalecer el emprendimiento local en comunas como Colbún, Yerbas Buenas y San Clemente?
1: Bueno, la verdad es que el potencial que tienen estas comunas es tremendo, no solamente turístico, sino que comercial. Vemos que hay una linda oportunidad para apoyar a los emprendedores que están en estas comunas, que antiguamente han recibido programas esporádicos. La alternativa que proponemos es un programa que se mantenga en el tiempo y que con eso fortalezca las redes de emprendedores que hay en la región y en las comunas.
0: Bien, ¿cuándo se van a conocer los resultados de los emprendedores seleccionados para esta versión 2026?
1: Falta poquito. Las postulaciones son hasta el 11 de junio y nosotros el 18 vamos a revelar en nuestra página web de todos los ganadores, y de hecho los vamos a llamar también. Así que la invitación es a que postulen.
0: Muy bien. ¿Y qué le dirías tú, por ejemplo, a esos emprendedores que están un poquito indecisos?
1: No tienen nada que perder. Vamos a traer profesores desde universidades súper conocidas de Chile y el extranjero a hacerles clases. Les doy por sentado que de verdad la calidad de la educación que entregamos es de primer nivel. Se van a poder relacionar con otros emprendedores de las tres comunas. Y al final hay un concurso que efectivamente tiene un apoyo económico, pero créanme que lo esencial es la capacitación. Es de muy buena calidad. Y la verdad es que lo hacemos de muy buena gana, nos encanta nuestro trabajo, nos fascina ayudar a emprendedores, somos emprendedores, y el impacto que hemos tenido durante años en las comunas en las que hemos ido trabajando es brutal y se nota. Queremos dejar la misma huella en Colbún, en San Clemente y en Yerbas Buenas, y ojalá se sumen en esta cruzada de apoyo al emprendimiento.
0: Finalmente, Marcelo, ¿qué mensaje le entregarías a quienes tienen un emprendimiento o una idea de negocio y a lo mejor, vuelvo a reiterar, quieren, no quieren? Como tú bien lo dices, el conocimiento es lo esencial y lo que se aprende en estas capacitaciones que también ustedes les entregan.
1: A ver, cuando uno está emprendiendo, nunca tiene tiempo para nada. Es muy complejo porque estás preocupado de vender, de cobrar, de crecer. Sentarse, parar la pelota, como dicen los futboleros, o sentarse un rato obligado con otras personas que la verdad yo las considero brillantes, a repensar tu negocio, a conocer las nuevas herramientas que hay hoy día en la industria y que la gran mayoría son gratuitas, y poder aplicar todo ese conocimiento para mejorar tu emprendimiento es algo que no se entrega todos los años, que no se encuentra fácilmente. Y yo se lo recomiendo a cualquier emprendedor que nos esté escuchando, que participe, que no pierde nada, de verdad que va a ganar mucho.
0: Muy bien. Muchísimas gracias por esta entrevista, Marcelo.
1: Gracias, Marisa. Y ojalá nos puedan encontrar en la página, como les decía, cecolbun.com/maule. Ahí van a encontrar el programa, están las bases y ahí está el link para que puedan postular.
0: Muchas gracias.
1: Gracias.
0: Agradecemos a Marcelo Díaz, director del Centro de Emprendimiento Colbún, por acompañarnos hoy en Voces que Transforman Maule. Y recuerden que las postulaciones para Energía para Emprendedores Maule 2026 están abiertas hasta el 11 de junio a través de la página del Centro de Emprendimiento Colbún. Los invitamos a seguir conectados con este espacio, a seguir a Colbún S.A. en sus redes sociales, donde visibilizan iniciativas que están transformando nuestra región.
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Vamos a destacar de lo que es la información nacional. Vecinos atrapados y dos heridos por quemaduras. ¿Qué se sabe del incendio que terminó con una casa derrumbada en Santiago? Fue durante la mañana de este martes cuando se registró un incendio que afectó a una vivienda de tres pisos ubicada en el sector de Agustinas con Libertad en la comuna de Santiago. Según información preliminar, el siniestro se originó cerca de las 06:30 horas y obligó a declarar una tercera alarma de incendio. En medio del trabajo de bomberos para controlar las llamas, se produjo un derrumbe repentino de la estructura. En diálogo con Radio ADN, el segundo comandante del Cuerpo de Bomberos de Santiago, Juan Pablo Slaco, confirmó que dos personas resultaron con quemaduras y debieron ser trasladadas a un centro asistencial. El derrumbe provocó que los escombros salieran hacia la calle, bloqueando el acceso principal de las casas que están al frente. Las personas que están dentro no pueden salir por sus propios medios y están siendo rescatadas por bomberos. Por último, señaló que solicitaron apoyo de más unidades de bomberos para poder terminar de controlar la propagación, que es lo que nos está preocupando en este minuto. Cabe recordar que desde Transporte informa que comunicaron que el tránsito se encontraba suspendido debido a esta situación. 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

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Allanan sucursal de Banco Estado tras revelarse vínculo de ejecutiva con el Tren de Aragua. La Fiscalía Sur y la PDI realizan un nuevo allanamiento en dependencias bancarias, esta vez en una sucursal del Banco Estado. Todo esto en medio de la investigación por el multimillonario lavado de activos realizado por el Tren de Aragua en Chile, la denominada Operación Tokio. Los funcionarios de la Brigada contra el Crimen Organizado de la Policía Civil llegaron este martes hasta dependencias ubicadas en Huérfanos con Morandé, pleno centro de Santiago. La diligencia se da luego de que el pasado domingo se conociera que entre los detenidos por participar de la banda criminal había una ejecutiva de Banco Estado. Se trata de una mujer venezolana identificada como Rosana Magdalena Blanco Blanco, quien prestaba servicio a través de una empresa externa. El fiscal regional metropolitano Sur, Héctor Barros, señaló que fue la formalización de 17 imputados en la causa donde la defensa de la mujer reveló este antecedente. Según los detalles de la indagatoria, la mujer realizaba extorsiones a las víctimas del Tren de Aragua, cobro de la denominada vacuna, como también para obligar a mujeres a ejercer el comercio sexual. Si bien hasta el momento no tendría relación con los movimientos de dinero realizados por el grupo, los policías llegaron este martes a la sucursal donde ella trabajaba para retirar elementos que serán periciados para saber si hay antecedentes importantes para la investigación. Rosana Blanco se suma al otro funcionario bancario imputado en la causa. Se trata del venezolano José Carlos Pérez Asensio, quien se desempeñaba como ejecutivo del Banco Santander y que también tenía nexos con la banda nacida en Aragua, ya que habría realizado movimientos de dinero para la organización criminal con cuentas de diferentes casas bancarias. El grupo desbaratado, la semana pasada, en la Operación Tokio, habría cometido lavado de activos que superan los 75 mil millones de pesos.

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Vamos a ver las recomendaciones para evitar el malestar y mejorar la digestión con respecto al hígado graso. Minimizar los carbohidratos simples. ¿Cuáles son esos? Los azúcares y también los cereales refinados. La recomendación surge de la estrategia de la Fundación del Hígado Graso, que plantea minimizar los carbohidratos simples, como son los azúcares y granos refinados. ¿Cuál es el objetivo? Es sostener una ingesta que sea más estable y reducir el trabajo metabólico del hígado, especialmente en un contexto donde el hígado graso se asocia con alteraciones metabólicas. Elegir carbohidratos principalmente de frutas, de verduras, sin almidón y cereales integrales. También se especifica que los carbohidratos deberían provenir principalmente de frutas y verduras, sin almidón y cereales integrales. En términos prácticos, desplaza alimentos de baja calidad nutricional por opciones con mayor densidad de nutrientes y en general mucho más fibra. Priorizar las grasas insaturadas y basar la elección en aceite de oliva virgen extra. Ahora se recomienda una dieta rica en ácido oleico, que es omega 9, con grasas insaturadas como componente central, principalmente a partir de lo que es el aceite de oliva, que es el mejor. Mantener baja las grasas saturadas y trans. La estrategia de la Fundación del Hígado Graso plantea un objetivo bajo para grasas saturadas y trans, es decir, un 7%. Esta pausa se traduce en recortar fuentes habituales de esas grasas, en especial los productos que son ultraprocesados, que deberían, en definitiva, no estar dentro de la dieta alimentaria. Y por último, evitar alimentos procesados y limitar las carnes rojas y también las procesadas. Eso se indica como una forma explícita de que se eviten los alimentos procesados y las carnes rojas y procesadas. En una nota orientada al malestar y digestión, esta recomendación sirve además como regla concreta para reducir alimentos que suelen concentrar grasas en el peor perfil de la alimentación.

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Vacaciones de invierno. ¿Cómo funciona la ley que otorga derecho preferente para pedir días o bien teletrabajo? Bueno, con el inicio de las vacaciones de invierno, muchos trabajadores comienzan a planificar días de descanso junto a sus familias. En este contexto, los expertos explican las principales dudas sobre el feriado legal y que recuerden que la Ley de Conciliación de la Vida Personal, Familiar y Laboral, que es la ley número 21.645, permite a padres, madres y cuidadores solicitar preferencias para hacer uso de sus vacaciones durante este periodo. Aunque en Chile los trabajadores no tienen vacaciones de invierno establecidas por ley, sí pueden hacer uso de su feriado legal durante este periodo. Además, la Ley de Conciliación de la Vida Personal, Familiar y Laboral contempla un derecho preferente para que padres, madres y cuidadores puedan solicitar vacaciones durante los periodos de receso escolar, siempre que cumplan con los requisitos establecidos. En ese contexto, los especialistas laborales advierten que durante esta época suelen aumentar las dudas relacionadas con saldos de vacaciones, acumulación de días y planificación interna, especialmente entre quienes buscan compatibilizar el trabajo, el descanso, como también las responsabilidades familiares. Y por último, es simple. Antes de pedir vacaciones, conviene revisar cuántos días disponibles aparecen registrados, si existen días acumulados de años anteriores, si aplica algún derecho preferente por responsabilidades de cuidado, cómo se contabilizan los días hábiles y qué ocurre con los días pendientes en caso de renuncia o despido. Llevar un registro claro de las vacaciones no es solo un tema administrativo, también permite que las personas puedan planificar mejor su descanso, anticiparse a periodos de alta demanda y tener mayor claridad sobre sus derechos al momento de solicitar días libres o bien enfrentar un cambio laboral.

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Mucha atención al siguiente aviso. Se vende terreno de aproximadamente 4 hectáreas en sector Vara Gruesa. Cuenta con agua potable.

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5: 11 de la mañana, 10 minutos.
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Le vamos a contar también a esta hora de la mañana sobre el Colegio de Profesores, que se reúne con ministra Arzola y afirman que anuncio de pausa de SLEP causa muchísima incertidumbre. El directorio del Colegio de Profesores se reunió con la ministra de Educación, María Paz Arzola, donde hablaron de diversos temas, entre ellos la pausa a la reforma que crea los servicios locales de educación pública, SLEP. Nosotros le hicimos ver que ese anuncio, que después no ha tenido bajada y que no ha sido explicado en qué consistiría ni cuáles serían los objetivos, está generando muchísima incertidumbre en el sistema, explicó el presidente del Colegio de Profesores, Mario Aguilar, tras salir de la instancia. Nosotros lo hemos constatado, pero no solo en docentes, alcaldes, que son actuales sostenedores. Vemos que de alguna manera procesos de traspaso que estaban ya en marcha tenían una suerte de retraso de inmovilidad. Y le explicamos que eso nos parece que genera un daño al sistema, planteó el gremialista. En esa línea indicó que la respuesta de la ministra Arzola no los dejó muy del todo tranquilos. Esto, según mencionó Aguilar, porque señaló más o menos lo mismo, que era algo que estaba en estudio, que todavía no estaba definido exactamente cómo sería. Que lo que ellos quieren es que el sistema mejore los traspasos, que los problemas que han evidenciado los SLEP que ya funcionan no los tengan. Pero siguió en ese sentido genérico y le dijimos, se lo planteamos, que nos parece que eso no soluciona el problema de incertidumbre que hay hoy día en el sistema, añadió el presidente del Colegio de Profesores. En todo caso, Aguilar insistió en que le hicimos ver que cualquier cambio que quieran hacer implica una modificación de ley, lo cual toma tiempo porque eso significa debate en el Parlamento y que esta incertidumbre no le hace nada bien al sistema, ni le hace bien a los que están funcionando actualmente como municipal.

0: 11 de la mañana, 24 minutos.
1: 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La oficina de vivienda tiene nuevas dependencias con el objetivo de acercar los servicios municipales a la comunidad y brindar una atención más cómoda y eficiente. Informamos a nuestras vecinas y vecinos que la oficina de vivienda ya se encuentra atendiendo en sus nuevas dependencias. La ubicación es frente al EC Retén de Carabineros, Avenida Centenario, número 110. Horario de atención de lunes a viernes de 8:30 a 17 y 18 horas. Invitamos a la comunidad a acercarse para realizar consultas, recibir orientación y acceder a los distintos programas y beneficios relacionados con vivienda. Seguimos trabajando para estar más cerca de las personas y entregar una mejor atención a quienes más lo necesitan. Vamos con un saludito que tengo por acá, dice. Un saludo con mucho cariño para mi hermano Ricardo Salas, que en el día de hoy se encuentra de cumpleaños. Quiero desearle muchas felicidades. Es un excelente hermano, que cumpla muchos años más y que la vida siempre tenga lo mejor para él, que no cambie nunca. Y espero que hoy día sea un día de grandes bendiciones para él. De parte de su hermana Iris Salas, ¿eh?, que lo quiere mucho y también le desea lo mejor en el día de su cumpleaños. Y ya que nos acordamos de cumpleaños, de asadito, nos acordamos de Cecinas Artesanales San Luis de Paso Rari. 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También siempre tenemos información, tenemos saludos que usted nos hace llegar al 732-36-1063 o bien al fono WhatsApp, también nos puede escribir, más 569-5512-9454. Tenemos información y llegamos a todas partes gracias a www. www.radiocristalina.cl, a través de vía online, saludando también a toda la gente que ha partido de acá, de Panimavia, pero que a través de este medio de comunicación también se informa de todo lo que acontece en la comuna. Estamos para entregarle compañía, especialmente a usted que va conduciendo, y lo sabemos que lo está haciendo con mucha precaución y también con responsabilidad, utilizando el cinturón de seguridad, manteniendo una distancia entre usted y el automóvil que va delante suyo, ¿eh? Seguir las campañas de tránsito que tiene Carabineros, para que de esta manera no tengamos problemas. Hay que conducir con precaución, hay que conducir con responsabilidad, también ceder el paso a los vehículos de emergencia, hay que ser bien consciente en eso, ya sea la ambulancia, Carabineros o también bomberos, ¿eh? Recomendaciones también que estamos dando a través de la 96.3 de Radio Cristalina.

0: 11 de la mañana, 32 minutos.
1: Bonita canción, nada te llevas, ¿ah? Una canción que nos invita a reflexionar. 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Linares, ciclista muere tras ser atropellado en el peligroso Camino San Juan. Una nueva tragedia enluta a la comunidad linarense tras el accidente de tránsito que terminó con la vida de un ciclista de 61 años de edad. Los hechos, que son indagados por la CIAT de Carabineros Maule, se desencadenaron a eso a las 08:15 de la mañana de hoy en el cruce de las vertientes de la ruta Linares-San Juan. De acuerdo al parte policial, el ciclista fue atropellado por la conductora de un vehículo que se movilizaba de Linares a Colbún. A raíz de lo anterior y pese a las acciones de reanimación de los profesionales y técnicos de SAMU, la persona dejó de existir en el mismo lugar. Se trata de Jaime Antonia Tejía Yáñez, de 61 años de edad. En tanto, la mujer que guiaba el móvil fue identificada con las iniciales AAB, de 56 años de edad. De acuerdo al protocolo, la conductora fue sometida a la alcoholemia de rigor y los antecedentes remitidos al Ministerio Público. El sitio del accidente quedó aislado. Este caso se une a lo sucedido el fin de semana en la localidad de San Víctor Álamos, lado rural oriente de la comuna, y un peatón murió atropellado. Él o la responsable del accidente se dio a la fuga. Bueno, aquí, cuando nosotros damos a conocer el hecho de manejar bien, la responsabilidad también tiene que ser compartida, porque no solamente uno se traslada en automóvil por carretera, utiliza también la motocicleta, utiliza la bicicleta. Por lo tanto, los amigos ciclistas tienen que usar chalecos reflectantes, ¿eh? Luces que valen 2,000 pesos. El cuidado de la vida es de cada uno. Por otro lado, los choferes también están muy atentos a las condiciones, ¿ah?, del camino, las condiciones, ir, pero ojalá con los 5 sentidos bien puestos cuando se va manejando, ¿ah? Responsabilidad compartida en las campañas de tránsito que también realiza Carabineros. Aquí cuenta el peatón, cuenta el ciclista, el motociclista y el señor conductor. ¿Para qué? Para que de esta manera evitemos todo tipo de accidentes.

0: 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Vamos a lo que es la información. El pasado 22 de marzo, Santiago Wanderers venció a Flamengo y se coronó campeón de la Copa Libertadores Sub-20. Consagración que le permitió disputar la final de la Copa Intercontinental de la categoría ante el poderoso Real Madrid, ganador de la Liga Juvenil de la UEFA. La sede del duelo era una incógnita. Sin embargo, Reinaldo Sánchez, presidente del decano, aseguró que el cotejo se jugará en la región de Valparaíso. La final intercontinental se jugará en Valparaíso en el estadio Elías Figueroa. Es algo que está definido. Definitivamente se juega acá y eso me pone contento. Para mí es un regalo a Valparaíso. Las otras ciudades ya tienen demasiados regalos. Todas han progresado y Valparaíso se ha ido quedando con los años, afirmó Sánchez. Vamos ahora al exterior. Hebrón. El movimiento de resistencia islámica Hamás acusó este martes a Israel de incrementar las demoliciones de infraestructura en Cisjordania, incluidos avisos de derribo para decenas de instalaciones comerciales y residenciales en la ciudad de Hebrón. El grupo islamita palestino destacó que estas operaciones por parte de la ocupación criminal suponen una guerra abierta contra la presencia palestina allá donde se encuentre, antes de agregar que el objetivo es desplazar a la población de su tierra. Así manifestó que estas operaciones no tendrán éxito debido a la perseverancia, resiliencia y firmeza ante sus derechos. ¿Eh? Estamos con una temperatura de 11 grados acá en Panimávida. Y vamos con otro saludito que tenemos por acá. Dice, quiero saludar a dos buenas personas que hoy día se encuentran de cumpleaños. A Manuel Bustamante y a Ricardo Salas. Quiero desearles muchas felicidades en el día de su cumpleaños. Que lo pasen súper bien junto a su familia. Muchas bendiciones, lo mejor para cada uno de ellos. De parte de la señora María Peña. Y al mismo tiempo dice, quiero darle las gracias a todas las personas que el día sábado me saludaron, dice, en el día de mi cumpleaños. Muchas, muchas gracias por todos sus buenos deseos. Muchas bendiciones también para cada una de ellas. ¿Ah? Ahí estábamos entonces con este saludito de parte de la señora María Peña, que estaba saludando también a esta hora de la mañana a través de la 96.3 de Radio Cristalina, en el cual le estamos recordando que si usted viaja, lo hace en empresa de buses Interbus. 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
1: ¿Qué versión prefieres?

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Seguimos entonces con lo que es información. Carabineros recupera subametralladora UCI extraviada durante operativo antidroga en Puerto Montt. Carabineros del OS9 Puerto Montt recuperó durante la noche del lunes una subametralladora UCI que se encontraba extraviada tras un procedimiento policial realizado en la capital de la región de Los Lagos. El arma fue encontrada al interior de una zanja ubicada en el sector rural de la colonia en medio de diligencias investigativas coordinadas con la Fiscalía Militar. Junto a la subametralladora se halló un cargador y 30 cartuchos calibre 9 milímetros, elementos que mantenían en cargo en el marco de esta investigación. El caso generó preocupación debido a que el armamento se perdió durante un procedimiento efectuado el pasado jueves 4 de junio, cuando personal policial realizaba una fiscalización en la población Navegando el Futuro 2 por consumo de drogas y alcohol. Por casos que aún se investigan, la subametralladora se extravió junto a su cargador y municiones. Tras su recuperación, Carabineros mantiene en curso un sumario administrativo para esclarecer cómo ocurrió el hecho y determinar eventuales responsabilidades internas. El seremi de Seguridad de Los Lagos, Francisco Muñoz, calificó el extravío como una negligencia individual, apuntando a la gravedad de que un arma de estas características haya quedado fuera del resguardo institucional durante un procedimiento. Junto con la investigación administrativa, se informó que Carabineros reforzará sus protocolos internos para evitar que situaciones similares vuelvan a repetirse, especialmente en operativos donde se porta armamento de alto poder de fuego. 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

porque la cueca chilena es alimento para el alma, te invito cada día a servirte una cuequita y deleitarte con su poesía, ritmo e historia. Aquí se escucha Cuecas todo el año.

La cueca de hoy se titula Caracol. Esta cueca, cuya música y letra es antigua de la tradición, destaca por su amorosa ternura. Según el cancionero chileno de Don González Maraboli,

en la ejecución instrumental y también en la animación. Por lo tanto, se pueden escuchar de fondo algunas voces masculinas avivando la cueca. Sin embargo, son ellas, las niñas, las que inundan con su canto. En cuanto a la muletilla, en esta cueca, la que acompaña los versos son Mi vida y Rosita. Se añade también al remate una licencia creativa que permite reforzar el mensaje poético, como el caracol, caracol, saca tus cachitos al sol. Escuchemos entonces Caracol en la versión de las niñas.

ahora les invito a escuchar una versión muy diferente de esta misma cueca. Si bien se mantienen las muletillas, el remate y la voz femenina, es una versión solista con un estilo muy propio. El estilo de Lucy Briceño, la gran artista del puerto de Valparaíso, en su disco Sigo Enamorada de la Cueca, que grabó en el año 2021. Escuchemos.

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1: Hay un libro que cualquier latinoamericano debería leer al menos una vez en la vida. Lo escribió un psiquiatra desde la isla de Martinica en 1952, cuando tenía solo 27 años, y se llamaba Piel Negra, Máscaras Blancas. Su autor, Franz Fanon. Fanon era negro, hijo de la colonia francesa, formado en las mejores universidades de Francia, y descubrió algo brutal sobre sí mismo y sobre su pueblo. El colonizado no solo es dominado físicamente, también es dominado mentalmente. El colonialismo se mete adentro, ocupa el deseo, ocupa los sueños, ocupa el lenguaje. Y el colonizado termina queriendo ser como el colonizador. Quiere su piel, su acento, su manera de caminar, su literatura, su música, sus ciudades. Quiere desaparecer de sí mismo. Fanon describe escenas devastadoras. Un niño negro que ve a un blanco y le dice a su madre, tengo miedo. El negro caribeño que viaja a París y trata de hablar el francés más perfecto posible, sin acento, para que lo confundan con un parisino. La mujer negra que sueña con un marido blanco, no por amor, sino porque casar con un blanco la salva de su propio cuerpo. Y aquí está el punto que nos atraviesa a nosotros. Cambien negro por latinoamericano. Cambien Francia por Estados Unidos. Cambien París por Miami. Y todo el libro empieza a hablar de Chile, de Argentina, de México, de cualquier país del sur global. El chileno que sueña con vivir en Estados Unidos. El argentino que se siente europeo y desprecia a su propio pueblo originario. El mexicano que mira con vergüenza su raíz indígena. El colombiano que blanquea su acento para sonar más internacional. Esa es la subjetividad colonial que Fanon nombró hace 70 años y sigue intacta. Fanon nos enseñó algo radical. La descolonización no es solo un acto político, también es un acto psíquico. No alcanza con sacar a los marines del territorio. Hay que sacar al colonizador de la cabeza. Hay que dejar de mirarnos con los ojos del otro. Hay que aprender dolorosamente a vernos a nosotros mismos. Fanon murió a los 36 años de leucemia en 1961, peleando hasta el final por la independencia de Argelia. Dejó otro libro fundamental, Los Condenados de la Tierra, pero Piel Negras, Máscaras Blancas es donde empieza todo. Lean a Fanon, es un espejo difícil pero necesario, porque hasta que no nos miremos con nuestros propios ojos, vamos a seguir siendo una pieza más del proyecto que otros diseñaron para nosotros.
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4: Soy arriero de montaña y no tengo más opción que cuidar a un asesino en peligro de extinción. En el tiempo de verano, aquí traigo a mis overos. Así le dijo un arriero al puma cordillerano. Yo tengo limpias mis manos, pues la sangre no me baña. ¿Por qué eres tú quien se ensaña con mi ganado paciente? Sin saber que simplemente soy arriero de montaña. Cuando silenció el arriero su proclama decidido, argumentó en un rugido aquel felino altanero. Es verdad que soy muy fiero si precisa la ocasión, pero no es por vocación. La necesidad me guía para alimentar a mis crías y no tengo más opción. Antes de que tú llegaras yo era rey de este lugar, mas todo empezó a cambiar cuando nos vimos las caras. Pero a ti la ley te ampara ante mi negro destino, por eso te recrimino, y si una res se perdió, digo, ¿por qué tengo yo que cuidar a un asesino? En el camino me atajan los que las leyes inventan, las vacas que suben cuentan, y no cuántas de ellas bajan. Los que como yo trabajan nos duele esta situación. Tal vez tú tengas razón, mas si nos siguen matando, mi raza seguirá estando peligro de extinción. Fue la madre cordillera quien presenció el contrapunto, donde cada cual su punto defendía a su manera. Ojalá el hombre y la fiera se unieran en una voz, que interfiera el hombre y Dios antes que el progreso audaz no nos permita ver más a ninguno de los dos.
5: Que en rabones conocí, que al poco tiempo perdí por no ser tan verdadero, pero brindar también quiero por Colbún y sus lugares, por sus lagos y canales, por su gente laboriosa, por sus chiquillas hermosas y por las brujitas de Rari, compadre.

deporte chileno, que con garra y sudor logró conquistar en las más altas cumbres del fútbol mundial. Señoras y señores, con ustedes Alexis Sánchez, con Chile entero, el niño maravilla.

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0: Ya, comadre, vaya a comprar luego el aguacate porque veo un chulo.
1: Buenos días, casero.
2: Buenos días, caserita.
1: Buenos días. ¿Tiene chunchule?
2: ¿Cuántos metros quiere?
1: Ay, que amaneció tallero. Quiero un kilo nomás.
2: Oiga, casero, ¿y no hay arguatita?
1: ¿Cómo la tiene?
2: Picante, pues.
1: Ya, déjense de la cera. Deme un kilo de cazuela y un bistec. Y no me vayan a dar piltrafa.
2: ¡Escoa!
1: Ay, se llevan puro tandeando y no atienden nunca.
2: No, casedita, nosotros trabajamos 25 horas al día.
1: ¿Cómo 25 si el día tiene 24?
3: Es que nosotros nos levantamos una hora antes, pues.
2: Y la echamos con la hueca y el carnicero al tiro, mi alma. Lindo, dijo un carnicero, aunque no soy industrial, pero tengo plata igual, porque no soy usurero. Me gusta que mi dinero, como viene, se me vaya. 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
3: Yo como cliente digo que el carnicero no es leso. Le mando a comprar cazuela y vende puro hueso.

0: cofiao, me tienen bien recaureado.
1: Compadre.
2: ¿Cómo estaría de bueno que se le llegaron a caer los chunchules?
3: Wow. 12 horas, 51 minutos. Oh, wow.

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1: Con permiso, muy buenas tardes, amigas, muy buenas tardes, amigos. ¿Cómo está usted? ¿Bien? ¿Cómo estuvo su mañana? ¿Cómo le fue? ¿Almorzando ya? ¿O ya almorzó? Como sea, nosotros le vamos a estar acompañando desde este momento y hasta las 3 de la tarde. 2 horas tenemos de programa hoy, ¿ya? Para acompañarle con buena música, con lindos, maravillosos recuerdos. De inmediato la portada musical con los uruguayos iracundos.

0: Así hemos comenzado con Los Iracundos, Tú Ya No Estarás. Y usted está ahí, en la sintonía, yo estoy acá, en la locución, para acompañarle, como le decía, hasta las 3 de la tarde con estas lindas canciones del ayer desde Radio Cristalina. Hoy día, martes 9 de junio, es el día de San Efraín y Efrén. También es su día de cumpleaños, algún aniversario. Felicidades para todas, para todos. Que tengan una maravillosa tarde. Nosotros le vamos a estar acompañando con lindos recuerdos. ¿Dónde nos escucha? ¿En qué parte? ¿Acá en Panimávida? ¿En Rari? ¿O tal vez en Colbún, en el centro ahí? ¿Urbano de Colbún? ¿O tal vez en Paso Rari, Quina Mávida, Vara Gruesa, en Linares, o en Hierbas Buenas, en el centro ahí de Hierbas Buenas, en la población, en algún sector, en el campo, bueno, donde sea? Nosotros llegamos hasta ahí con esta buena música, con estas lindas canciones del ayer, como esta que trae Elvis Presley. No seas cruel.
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0: Ahí teníamos dos temas del rock and roll, Elvis Presley, y luego Bill Haley y sus Cometas con Rock alrededor del reloj. Qué rico, ¿eh? El rock and roll, ¿le gusta a usted? ¿Lo sabe bailar? Hay poca gente que lo sabe bailar. Yo por lo menos me muevo nomás, pero no es que sepa bailar rock and roll, pues. Pero sí lo admiro mucho en quienes lo bailan y lo bailan muy bien. Me encanta. Se está preparando para la lluvia. Sí, pues esta tardecita vamos a tener lluvia. Bueno, tarde, noche más bien, ¿eh? Tiradito ahí para las 20 horas. Ya empieza a llover y lloverá durante toda la noche. Así que para que se preparen, tiene despejadas las salidas de agua de la casita ahí. Evitar que se le hagan pozas ahí en su patio. Bueno, estamos acostumbrados. Es invierno. No, bueno, todavía no es invierno, pero estamos a puertas del invierno. ¿Cuánto falta para el invierno? Falta, bueno, menos una semana y dos días para que llegue el invierno. Ah, y lo otro que tengo que contarle, a partir de este próximo lunes 15 de junio, ya no estaremos más a esta hora acá con usted. No. Vamos a cambiarnos de horario a las 5 de la tarde. Sí, ahí tendremos una horita todos los días. Seguidito así nos aseguraron, de lunes a viernes, todos los días parejito, de 5 de la tarde a 6 de la tarde. Una hora para disfrutar de nuestros recuerdos. Siempre, por supuesto, acá en Radio Cristalina, donde más iba a ser, digo el sol. 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Muy bien, sigamos recordando. Leonardo Fabio, fuiste mía un verano.
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tal? ¿Qué le parece? Así estamos disfrutando, como todos los días a esta hora, de lunes a viernes, la buena música, las lindas canciones, estos maravillosos recuerdos. Y conociendo de los productos naturales. 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Sigamos recordando. Un lindo recuerdo con Cecilia. Se ha puesto el sol.

Antes el pollito. El amor no tiene olvido. Claro que no, pues. No tiene olvido. Le acompañamos a esta hora con buena música, lindas canciones, buenos recuerdos desde Radio Cristalina. En esta tarde de martes 9 de junio, ¿almorzando usted? Sí. Buen provecho, pues, que disfrute su rico almuerzo. Hasta las 3 de la tarde le acompañamos. Hoy un horario más largo, excepcionalmente 2 horitas para recordar. 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En las canciones a esta hora.

0: Música, los más lindos recuerdos a esta hora, por supuesto, como todos los días, disfrutando del ayer, de los recuerdos pasados, pero nunca olvidados, y conociendo más de salud, de manera sana, de manera natural. ¿Sabe, amiga auditora? No sé si a usted le ha pasado que sale temprano en la mañana y el cuerpo todavía no responde, las rodillas rígidas, las manos duras, los primeros pasos cuestan, como si el cuerpo necesitara tiempo para soltarse. 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
0: 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Muy bien, siguen los recuerdos. Los cuatro haces dicen que el amor es una cosa espléndida.

Ahí estaba The Four Seasons en el tren de los recuerdos, compartiendo buena música, estas maravillosas canciones del ayer que nunca pasan de moda. Se viene la lluvia, se viene la agüita para las sopaipillas para esta tarde a la hora de 11, aunque en realidad va a empezar a llover después de las 7 de la tarde, así es que igual viene bien las sopaipillitas, no está mal, ¿cierto? Y usted se estará preguntando, recién me lo comentaban, ¿eh? ¿Cuándo comienzan las vacaciones de invierno de los estudiantes escolares? Bueno, con las bajas temperaturas y las inminentes lluvias, este mes de junio llega con las tan anheladas vacaciones de invierno de los escolares. Por lo mismo, tanto padres como profesionales de la educación se preguntan cuándo serán, con el fin de planificarse en los calendarios y actividades para estas vacaciones de invierno. Y es que, tal como se da cada año, el Ministerio de Educación entregó la calendarización del receso en las actividades escolares, donde las fechas varían según el territorio y las condiciones climáticas. Cabe señalar que, si bien se trata de 2 semanas de receso, en el caso de algunos sectores habrá más días debido a las condiciones anteriormente mencionadas. Por lo tanto, esto varía según las regiones del país, del norte al extremo sur. Nos vamos a situar en Maule, por ejemplo. En la región del Maule y todas sus comunas y provincias, por supuesto, las vacaciones comenzarán el día lunes 22 de junio. Es decir, el lunes subsiguiente, después del Día del Padre, ¿cierto? Justo cuando empieza el invierno, 22 de junio, comienzan las vacaciones de invierno en toda la región del Maule, en todas sus comunas. Y se prolongarán hasta el 3 de julio, de tal modo que las clases se reincorporarían nuevamente el día lunes 6 de julio, ¿ya? Ese es el periodo de vacaciones de invierno para este año 2026 en la región del Maule. ¿Qué le parece? Ya tiene fecha entonces para que pueda planificarse, salir o recibir visitas o descansar, levantarse más tardecito, en fin. Nosotros nos encargamos a esta hora desde Radio Cristalina de la buena música, de los lindos recuerdos. Invitamos a Matt Monroe. Alguien cantó.

Estamos disfrutando de la buena música, las lindas canciones, los lindos recuerdos. Desde Radio Cristalina, claro que sí, pues. 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Muy bien, mientras se comunica, nosotros seguimos recordando.

Muy bien, amigas y amigos, es momento de hacer una pausa para ir a los comerciales y volvemos. Nos queda tiempo por delante, una hora, para seguir disfrutando de los lindos recuerdos acá en Radio Cristalina en esta tarde de día martes 9 de junio. No se vaya entonces, yo voy y vuelvo. Permiso.

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7: Y ya estamos de vuelta, amigas y amigos, para continuar con la buena música, los lindos recuerdos desde Radio Cristalina, en esta tarde de día martes 9 de junio, día de Efraín, día de Fren, día de su cumpleaños, algún aniversario, muchas felicidades. Le invito a seguir recordando.

Mamma Maremma. Así la acompañamos con la buena música, las lindas canciones, los buenos recuerdos desde Radio Cristalina en esta tarde de día martes 9 de junio, día de Efraín, día de Efren. Muchas, muchas felicidades. 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En las canciones Steve Lawrence.

Y acompañamos así a esta hora, como siempre, con lindas canciones del ayer, con lindos recuerdos. 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Muy bien, sigamos recordando. La canción la trae Jaco Monti, siempre te recordaré.

Ahí estaba Leo Dan cantándole a Estelita, qué linda que está. Así le acompañamos con esta buena música, amigas y amigos, lindas canciones, lindos recuerdos desde Radio Cristalina. Nos reunimos todos los días de lunes a viernes de 2 a 3 de la tarde. Estoy pensando que mañana sí tenemos este programa a esta hora, pero el jueves no y el viernes sí. Ya se termina el programa a esta hora, el viernes, último día. Y de ahí, a partir del día lunes 15 de junio, estaremos a partir de las 5 de la tarde con los lindos recuerdos, viajando en el tren de los recuerdos, acá en Radio Cristalina. A partir de entonces, nuevo horario, del lunes 15 de junio en adelante, a las 5 de la tarde, nos va a encontrar por acá. De 5 a 6 de la tarde, de lunes a viernes, todos los días, el mismo horario, una hora para recordar. Buen horario, 5 a 6 de la tarde, una horita. La hora que ya usted está en casita, se dispone a tomar 11 quizás. Nosotros nos encargaremos de los lindos recuerdos. Muy bien, sigamos entonces. A eso vinimos, a recordar. Por acá llega Nada. Le canta al Rey de Oro.

0: qué lindas canciones, qué lindos recuerdos. ¿Cómo lo está pasando? ¿Disfrutando de la buena música del ayer? Qué bueno, me alegro pues. Y hablando también de salud, de manera sana, de manera natural. Amiga auditora, dígame si esto le pasa. 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Muy bien, sigamos recordando. Nicola Di Bari.
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Ahí estaba el dúo dinámico cantándole a esos ojitos negros. Vamos, vamos, vamos, vamos, vamos. Vamos así, viajando en el tren de los recuerdos, con esta buena música, lindas canciones, recuerdos que tanto nos gustan, ¿ah? ¿Le gustan a usted? ¿Sí? A mí también me encanta, me encanta. Le acompañamos hasta las 3 de la tarde desde Radio Cristalina. 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Muy bien, en las canciones invitamos a Polanca.

Disfrutamos de los lindos recuerdos, buena música, lindas canciones del ayer, conociendo de los productos naturales también, claro. 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Sigamos recordando. Por acá llega Alanisus Bates. Fue una noche.

Muy lindos recuerdos, muy lindas canciones de aquellas décadas inolvidables. Y hablando de salud, de manera sana, natural, como siempre, claro. Amiga auditora, dígame si le suena conocido esto. 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Muy bien, le invito a seguir recordando.

nos vamos, amigas y amigos. Punto final al programa del día de hoy. Muchas, muchas gracias por su sintonía, compañía y amistad. ¿Le gustó el programa? Sí, a mí también. Chóquele. Le invito para que nos encontremos, si Dios quiere,

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2: ¡Hey! ¿Qué tal? ¿Cómo están, damas, caballeros? Bienvenidos, comenzamos el Pabellón Patrio para hoy día martes 9 de junio. Aquí estamos, un poco agripado, pero aguantando y aguantando como sea, harto remedio, harta agüita para poder mantenerme al pie del cañón y entregar música chilena en más de 20 radios por todo nuestro país. El día de hoy tenemos muchas efemérides, estrenos y varias cosas más, así que conéctate con nosotros en nuestras redes sociales, Pabellón Patrio en Instagram y también en el Facebook, para que te enteres de todo eso. Día martes 9 de junio, edición 3213. Yo soy Michael Segovia y vamos a comenzar escuchando a Talao. Esa canción se llama Casi Fuiste Todo, y con Talao comenzamos el martes en Pabellón Patrio. Sean todos bienvenidos.

Un día como hoy, en 2014, Macaroni publica el video Inercia, que suena distinto y más pulido que cualquier cosa que por entonces habíamos escuchado del grupo, lo que parece prometer que el desafío sería cumplido con creces. Un día como hoy, en 2014, Macaroni publica el video Inercia.

Un día como hoy, en 2011, Caravana presenta el video Despacio. Fue realizado por el chileno radicado en Berlín, Gines Olivares, en distintas locaciones de Europa. El Parque Nacional Fruška Gora, Serbia, Campo de Concentración, Jasenovac, Isla Kar de Croacia y la Isla Rügen en Alemania. Un día como hoy, en 2011, Caravana presenta el video Despacio.

Un día como hoy en 2011, Aiken publica el disco Reaccionar, segundo trabajo discográfico donde apuestan por un estilo más directo, con líricas simples pero coherentes. Además, apuestan por un disco innovador. Un día como hoy en 2011, Aiken publica el disco Reaccionar y de él escuchamos Allá Voy.

Un día como hoy en 2020, Tini.png publica el video Fricativa Velar Sorda. La canción, de corte intimista e invernal, propone una pequeña épica de la cotidianidad, debatiéndose entre el apego y el desarraigo que surge del enamoramiento fugaz durante el encierro, a través de guitarras cristalinas, la superposición de capas vocales y una suerte de orquestación de juguete. Un día como hoy en 2020, Tini.png publica el video Fricativa Velar Sorda.

Un día como hoy, en 1999, nace Nicole Tyrell Davidovich, conocida artísticamente como Tyrell, quien tuvo su primera aparición musical como una adolescente aspirante en el programa de talentos The Voice, en el que participó el año 2016. Está de cumpleaños el día de hoy, Tyrell, y en Pabellón Patrio. La saludamos escuchando Romper Platos.

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1: Un día como hoy, en 1984, nace en Los Ángeles Leo Saavedra. La vocación melódica y el protagonismo del piano y las guitarras eléctricas han caracterizado la actividad de Leo Saavedra, que a través del tiempo se ha desplegado en territorios diversos. Durante una década y media fue el principal compositor y vocalista de Primavera de Praga, y ese oficio lo ha desarrollado luego en un camino como solista y colaborando con diversos músicos. Está de cumpleaños el día de hoy Leo Saavedra, y de él escuchamos Su Majestad.

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3: Un día como hoy, en 2022, Mon Laferte publica el video Supermercado. Se presenta justamente los pasillos de un supermercado como el tránsito de la vida. Una metáfora de las vueltas de esta, los buenos y malos días. Como un día raro o incómodo que tienes que atravesar para llegar al siguiente donde esperas que todo mejore. Un día como hoy, en 2022, Mon Laferte publica el video Supermercado.

Esta canción, que se llama Día Gris, Envidiosa, es un lanzamiento especialmente significativo para la artista nacional Titina Elegante, no solo por ser el primer adelanto de su debut discográfico, sino también porque representa una evolución sonora y emocional dentro de un proyecto que desde sus inicios ha hecho de la honestidad cotidiana su principal sello. Vamos a escuchar Día Gris, Envidiosa. Te dejamos el debut de Titina Elegante en Pabellón Patrio.

La banda santiaguina Isla Int abre la promoción de su disco debut Chano. El título de la canción viene por la influencia de Helio Smith y Helio Gold. Su música se ha caracterizado por una vocación melódica, garajera y tintes de música cebolla. Vamos a escuchar esta canción que se llama Elliot. Te dejamos a Isla Int en Pabellón Patrio.

Desde Valparaíso surge la propuesta de Algo Como el Sexo, y en su nuevo sencillo, que se llama La Espera, el proyecto ofrece sus influencias sonoras, como rock, el funk clásico y diversos géneros de raíz negra, combinándolos con letras que reflejan la identidad del territorio porteño. Se llama La Espera, lo que te dejan desde Valparaíso, la banda Algo Como el Sexo.

Una colaboración con el español Riola es lo nuevo de Montse. Ay, dime, es una canción indie folk con ritmo de vals que captura la emoción de un enamoramiento, las mariposas en el estómago, la alegría intensa de descubrir a alguien y, al mismo tiempo, la incertidumbre y distancia que atraviesan la historia. Se llama Ay, dime. Es lo nuevo de Montse que escuchas en Pabellón Patrio.

Macedonia continúa dando a conocer su propuesta. La banda es un proyecto integrado por experimentados músicos nacionales como Pedro Piedra, Jorge de la Selva y Federico Daneman. Su actual single lleva por título Muerte, y la canción reafirma el espíritu creativo del conjunto, una propuesta libre y experimental que combina rock, blues, funk, jazz y groove latinoamericano. La canción fue grabada, mezclada y masterizada por Oscar Ray Lama en Estudio Los Lobos, en Pichilemu, entre mayo y agosto del año pasado. Vamos a escucharla, se llama Muerte, lo que presenta Macedonia en Pabellón Patrio.

Dulce y Agraz lanza una nueva canción. Me Dejo Ir es el nombre del flamante sencillo de la artista nacional, compuesto por ella misma y producida por Sebastián Aracena en Estudio Novena. El track nace desde una reflexión profundamente emocional sobre la pérdida, el crecimiento y la necesidad de soltar aquello que amamos. Vamos a escuchar lo nuevo de Dulce y Agraz en Pabellón Patrio. Te dejamos Me Dejo Ir.

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2: 5 de la tarde, 8 minutos.

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1: Chilenos y argentinos, escúcheme bien. El agua de Argentina ya está en manos de una empresa israelí. La Patagonia se está comprando a precio de remate. Y nadie habla de esto, nadie. El proyecto sionista no terminó en Gaza. Eso es lo primero que hay que entender. Es un proyecto expansionista con décadas de operación en el Cono Sur. No es una teoría, está en los registros de propiedad. Mekorot, empresa israelí controlando el agua de Argentina. Fondos con vínculos directos al Estado israelí comprando hectáreas de Patagonia que ningún chileno ni argentino podría pagar en 10 vidas. El mismo manual que aplica en Palestina. El mismo objetivo, vaciar, comprar, controlar. Pero acá, en tu patio. Y esto no pasó de un día para otro, lleva décadas. Mientras nosotros peleábamos por banderas, mientras nos distraíamos con la política de turno, el territorio se estaba yendo, hectárea por hectárea, registro por registro, con toda la legalidad del mundo. Entonces yo te pregunto una sola cosa. ¿Qué hacemos con esto? ¿Nos quedamos analizando o construimos algo real? Porque lo que viene tiene que ser un proyecto soberanista, de verdad. No de la derecha que entrega el territorio con corbata y sonrisa. No de los progres que no entienden el alma de este continente. De acá, del pueblo chileno y argentino, unido por encima de la frontera que nos dividieron. Poblar es resistencia. Construir infraestructura es soberanía. Hacer presencia en el territorio que nos quieren vaciar, eso es la lucha real. El territorio no es algo abstracto, es el lugar donde viven tus hijos. Y si no lo defendemos nosotros, ya hay alguien que lleva décadas sabiendo exactamente qué hacer con él. Eso es la lucha real.

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1: Salió Chocas en el podcast 375 de Jordi Wild a decir que la colonización española nos avanzó 1500 años en 300 y que éramos puras tribus.
2: Pero los peruanos tienen cara de peruano, el chileno Pizarro. También y el mexicano también. Uh-huh. Nosotros les avanzamos en 1500 años, en 300 años les avanzamos 1500. Ellos eran tribus, joder.
1: Permítanme refrescarle la memoria al gallego de YouTube. Los mapuche, esos que él llama tribu, resistieron 300 años a la conquista española. 300. Más tiempo del que duró el dominio efectivo del imperio que él defiende administrando estas tierras. Caupulicán, Lautaro, Pelantaru, todos esos nombres que este ignorante probablemente no sabe pronunciar, derrotaron a la mejor infantería de Europa en su momento. Pero seamos generosos, ¿qué tenían esas tribus, según él? Tenochtitlán, una ciudad con sistema de canales hidráulicos que tenía más habitantes que toda Sevilla. Los códices mayas que Diego de Landa quemó en 1562 porque eran cosas del diablo. El cero matemático usado por los mayas siglo antes que Europa lo aceptara. Cirugía craneana inca con tasas de supervivencia más altas que las cirugías europeas de la misma época. Caminos del Inca, 40.000 kilómetros de red vial. Eso eran las tribus para este gallo. Lo que el Choca no entiende, porque su nivel de análisis es de posit de oficina, es que cuando habla de atraso de los indios, está justificando el saqueo. Si nos atrasamos fue porque no robaron, no a pesar de eso. 1500 años de avance no fue progreso, fue extracción. Plata de Potosí, sí, oro mexica, brazos esclavizados. Eso financió la Europa moderna. Sin nuestras venas abiertas no había imperio. Y el Chocas, 500 años después, viene a celebrar el robo. Lacayo del cadáver imperial. Eso eres.

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Cada día estamos con ustedes, gentiles amigos, donde quiera que se encuentren, donde quiera que se encuentren. Saludamos a la gente que está delicada de salud, a la gente que está pasando más de algún problema, todo va a pasar. También a la gente que sufre, que tiene más de algún problema, ya sea familiar, de alguna enfermedad. Hay gente que está sin trabajo, en fin, hay tanta gente. Así que ahora ya estamos, sí, para un mes más. Así, con zapatos 40. Estamos aprovechando porque voy a ir a México, ¿eh? Voy a ir a México, a estar como un mes en México. Vamos a las canciones, ¿qué le parece? Esta es Cristalina FM.

Usted va en sintonía a esta hora de la tarde-noche de la radio cristalina, la radio que le entrega a cada minuto toda nuestra compañía, las mejores canciones, para que usted se entretenga durante día y noche, ¿eh? Y todos los días de 18 a 19:30 horas estamos con ustedes en este programa familiar que es Aquí Canta México, junto a Ferretería Industrial Ferricol. 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La música es para vivirla plenamente a esta hora.

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Vamos a la música, mi negro. 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

Hola. Ya son las 6:36. ¿Cómo lo estamos pasando, reguete contra bien? Bueno, hoy día ya es un día más que estamos con ustedes, gentiles amigos, completamente en vivo. Nos puede llamar a nuestra estación de radio si quiere saludar a alguien. 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Saludamos a Lilianita, así que un saludo para ella, para todo su personal. Vamos a continuar saludando a toda la región del Maule, a las 30 comunas, gentiles amigos. Recuerden que estamos hasta las 19:30 con estas canciones del país del norte. Sigamos entonces compartiendo la música linda del país.

Así no va, así no va. Voy a levantar tu orgullo. Tú has querido, gentil amigo. Ya son las 6:44, las 6:44. 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Y arrancamos con más canciones del mero México.

Ahora una mujer es conocer la gloria, gentil amigo. Así que un saludo para todas las damas del país, para todas las damas del país. Bueno, vamos a decirle que estamos a esta hora junto a ustedes, junto a esta música linda del país del norte, ¿eh? Compartiendo esta linda amistad con ustedes a través de la frecuencia cristalina 96.3. 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Hace frío, está un poquito helado. Dicen que mañana van a caer agüitas, así que hay que abrigarse, hay que limpiar las canaletas de la casa para que no nos vamos a inundar, porque dice que viene la lluvia. 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Ahora póngase cómodo, son las 6:54, significa que quedan casi 4 minutos para las 19 horas y nosotros continuamos bailando aquí en Cristalina, la radio regalona.

Dolorido del corazón, por una ingrata que andaba haciendo clases de natación, y yo así no te puedo olvidar. Queridos amigos, compartiendo esta linda tarde aquí en la Radio Cristalina FM, con Aquí Canta México. Recuerde nuestro teléfono si quieres saludar a alguien en este día. Hoy es martes, ya mañana es miércoles, jueves y viernes, y se nos va la semana así rapidito. 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Oye, en Constitución todavía no escuchan. Bueno, Ferricol, adolorido, sí, salió muy buena, gracias, por una ingrata que está yendo a clases de natación. 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Ya le cuento que en Talca ya está lloviendo. Me están diciendo que en Chillán también está cayendo lluvia, agüita. 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Saludamos a todos los comerciantes de Colbún. Si usted no tiene propaganda en la radio, no va a vender ni uno, así que comuníquese con el director de la radio, comuníquese como se comunica conmigo, y va a empezar a vender, le va a empezar a ir bien. No va a tener problema con el Skype, va a pagar todas sus deudas. Así que vamos a la música, mejor mi guay.

así nomás. Así nomás, ha de saber que yo muero de dolor. Linda fotografía, una sirenita, una sirena. Tan linda, tan linda, tan linda. Bueno, yo le comentaba que ya está cayendo agüita en Chillán, también en Talca. Lluvia intensa, me están diciendo que ya empezó la lluvia. Aquí también, yo creo que muy luego, no sé, el director capaz que me diga si está lloviendo ahí en Panimávida. Queremos saludar a todos nuestros amigos de Panimávida, a todos los habitantes de Panimávida, a nuestros vecinos que están en sintonía de la radio a esta hora de la tardecita. 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Bueno, vamos a saludar, a ver qué dice, que se puse a llorar, ¿eh? El instructor de natación tiene buena mano, amigo lindo, la vida es linda, hay que disfrutar la vida, gentiles amigos, porque es breve, ¿eh? La vida es breve, hay que pasarlo bien, y hay que darle ánimo a la gente que sufre, y dar amor a la gente que uno quiere. Vamos a la música, mi guacho, ¿cómo lo queremos, Wendy?

0: Del río Maule, oye, canta lindo este viejo y la ranchera del río Maule, no ve. Oye, sabes, me están pidiendo de los besos que te di. Si alcanza Christian Nodal, de los besos que te di, oye, qué lindo tema me lo están pidiendo, ¿eh? Dicen de mí para ti, con todo mi yo, con todo mi yo. ¿Se da cuenta usted? De mí para ti, con todo mi yo, cariño mío. Ya son las 19 con 20 minutos, 19 con 20 minutos, gentiles auditores. Usted va en sintonía de la radio regalona de la región del mar. La
1: Aló,
0: radio. ¿Aló?
1: buenas noches.
0: Buenas noches, Richard. ¿Cómo está ahí, Richard?
1: Aquí lo estoy escuchando.
0: Qué bien, por Richard.
1: Se largó el agua.
0: Se largó la. Oye, está yendo fuerte ahí para nadie ya, ¿o no?
1: Sí.
0: Ay, hombre,
1: Se
0: hay que
1: largó el agua y alcancé a guardar toda la leña.
0: ya.
1: Me está lloviendo, que si bueno nomás.
0: Que yo, bueno, hoy la gotera está. ¿Tenéis gotera en la casa, no?
1: No.
0: Ay, hay que fijarte en eso también, por Richard.
1: No hay una gotera.
0: Ya, qué bueno, Richard, qué bueno.
1: ¿Cómo está?
0: Yo aquí estoy alentadito y con ganas.
1: ¿Usted conoce el de radio en su camión? ¿Qué le dicen?
0: ¿A quién oye?
1: Dígale que yo le mandé saludos. El marihuana se escucha toda la mañana cuando llama, como a las 6:30.
0: Ya. ¿Y cómo se llama el compadre hoy?
1: Bien, poco resfriado, dice.
0: Ah, está un poco resfriado, le estaba preguntando otra
1: Con
0: cosa,
1: puro
0: pero.
1: petróleo.
0: ¿Ah?
1: Anda con petróleo.
0: ¿Quién anda con? Ah, ya, sí. A esta hora hay que
1: Dice
0: pagar
1: que
0: el
1: cuando
0: petróleo.
1: uno toma, que empane sin empujarlo.
0: Ah, no. ¿Te gusta el
1: Ahí le
0: tandeo,
1: mando saludos a
0: Richard?
1: mi amigo de Palinagra.
0: ¿Te gusta el tandeo?
1: Me pone la cruz de madera.
0: La cruz de madera, ni un problema, hombre. Oye, pero me pidieron un temita antes, sí, me pidieron.
1: Ya después.
0: Ya después del tema que vamos a tocar ahora, porque lo vamos a dedicar a Cristian Nodal, de los besos que te di, de mí para ti, con todo mi yo. ¿Qué me dices?
1: Aló.
0: Sí. ¡Aló, aló, aló!
1: ¿Cuándo venís para acá que tomemos un mate?
0: Puede haber, si dime, dame la dirección, pues, ¿cómo voy a
1: En
0: llegar
1: la
0: si no
1: garita
0: tengo?
1: escondida para adentro, para acá,
0: ¿A
1: donde cerca de
0: dónde?
1: la cancha.
0: Cerca de la cancha, ya, ahí va a ir con Lucho para
1: Yo
0: allá,
1: te pongo por ahí nomás donde vi el marihuana.
0: ya. Ya, listo, ahí va a ir marihuana. Listo, Richard Marihuana.
1: Ya, que estoy bien.
0: Ya, pórtate bien.
1: Chao.
0: Chao. Bien, amigo, ahí teníamos. Vamos a seguir con la música. Ya son las 7:22. Director, seguimos hasta las 7:30.

vámonos, lo hemos pasado, lo que vamos a ir. Que alcancemos el carnaval de los besos que te dije, nos vamos para mañana, vaya a abrigarse, a llover harto, a usar paraguas, que no se le doble el paraguas, ¿no? Nos vamos a escuchar mañana con viento, con lluvia, con trueno. Saludamos a tal camarista, si no, chao, viejo.

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